complejo. Esta canción se llama Solo te quiero, lo hacen los Chiche Vallenatos. Pues vamos con ¿qué será de mí del binomio de oro de América en esta noche? Para quienes llegaron a descansar ya a la casita, para los que están aquellos que aún se encuentran en alguna labor, pero lo hace nuestra compañía con su radiecito, qué rico, escuchando bonito vallenato, vallenato bonito, romántico, vallenato caja, guacharaca, acordeón y mucho más aquí en Paisaje Estéreo hasta las 7:30. Soy Luis.

0: Ok, me despido agradeciéndoles a todos ustedes el estar con nosotros a esta hora ya de la noche a través de Paisaje Estéreo. Decirles gracias, 7:28 minutos, ya venimos con la mejor programación a esta hora para todos en la noche del hoy, jueves, mañana será viernes, fin de semana. Chao, gracias. Pásenla bien, pásenla rico, disfruten. Soy Luis Guillermo Vargas, dirige Luis Gonzaga, esto es Paisaje Estéreo.
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0: Las 7:46.
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0: Las 8 y un minuto.
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0: Las 8 y 22 minutos.
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0: Las 9 y 27 minutos.
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0: 10 y 14 minutos.
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0: las 11 y 19 minutos.
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0: las 11 y 41 minutos.
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0: Las 12 y 22 minutos.
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0: Las 12 y 43 minutos.
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0: Las 2 y 58 minutos.
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2: Esclarece la aurora el bello cielo, otro día de vida que nos dais. Gracias, oh Dios creador del universo, oh tierno Padre que en el cielo estáis. Vuestras voces unimos al concierto que el universo eleva en vuestro honor, desde la tierra al cielo más profundo, oh tierno Padre magnífico hacedor. Conservad vuestras almas sin pecado, a vuestro cuerpo dad fuerza y salud, y vuestra mente iluminad piadoso con un rayo benéfico de luz. Por vuestra amada patria suplicamos, por la iglesia elevamos oración, por vuestros caros padres y familias, siempre dichosos los hagáis Señor. En vuestro santo nombre comenzamos este día de vida que nos dais, haced que lo acabemos santamente, oh Padre nuestro que en el cielo estás. Muy buenos días para todos ustedes, amables oyentes. Son las 5 de la mañana. Hoy es 29 de mayo del año 2026. Hoy es el día del Papa Pablo VI y de Santa Úrsula. Hoy me acompaña Luis Gonzaga Ochoa Morales en la parte técnica, acá en la programación, en la locución. Este amigo de ustedes, Jader Londoño Palacio. Voy a estar con ustedes 2 horas programándoles muy buena música popular, llevándoles avisos sociales, los resultados de las loterías. Vamos a comenzar nuestra programación con un tema de Silva y Villalba, Los Arrayanes.

Bueno, ya tenemos las 5 o 6 minutos en la mañana. Escuchábamos este tema de Luciano y Concholón, Los Arrieros. A esta hora estamos saludando a todos los habitantes del campo en las diferentes veredas de todos los municipios del norte. Saludo muy cordial para todos ustedes, especialmente para los que están trabajando a esta hora, como los ordeñadores, por ejemplo. Saludo allá en sus salas de ordeño, todos los que están bajo sus carpas, los que están en campo abierto, muy buenos días. Saludamos a las amas de casa, organizaciones comunitarias, para todos los que trabajan, luchan en el campo, un saludo muy cordial. A esta hora saludamos a todos los que están en sus diferentes puntos de trabajo, para todos los conductores que se exploran por las diferentes rutas del norte. Cordial saludo para ustedes y quienes dan a su compañía. Saludamos a esta hora a todos los que van a sus diferentes puntos de trabajo, para todos los conductores que se esperan por las diferentes rutas del norte. Saludo muy cordial para todos ustedes, especialmente para todos los que van a sus diferentes puntos de trabajo, como los... También para todos

Saludos para todos los que están en los negocios abiertos al público. Saludo muy cordial para todos ustedes. Ya tenemos las 5:08. Vamos a continuar con esta programación musical. Este es un tema del dueto de antaño, Los Cisnes.

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1: Sí, con mucho gusto, acá tenemos los resultados de las loterías. Mucha atención, que la Lotería de Bogotá ganó 53-51, Play 4, 66-67, CAS, 1-44. Cafeterito, 18-27. Chontico, 99-43. Paisita, 0365. Antioqueñita, 84-77. Dorado, 2200. Dorado. Estos son los resultados de las loterías. Felicitaciones para todos los apostadores, para todos los que ganaron. Mucha atención, que se los voy a repetir. Lotería de Bogotá, 53-51, Bogotá. Play 4, 66-67, Play 4. Cash, 1-44, Play 4, Cash. Cafeterito, 18-27, Cafeterito. Chontico, 99-43. Chontico. Paisita, 0365. Antioqueñita, 84-77. Y Dorado, 2200. El número de Baloto, el 07-14-20-23-40, Superbalota 10, el acumulado 40 mil millones de pesos. Baloto Revancha, el 11-24-26-31-37, Superbalota 16, el acumulado 4 mil millones de pesos. Y ya tenemos las 5:16 en la mañana. Vamos a escuchar un tema en la voz del trío Fantasía. En

las 5:23 minutos, 5:23 minutos. Escuchábamos este tema de Carlos Arturo, La Última Noche. Vamos con más música. Este es un tema que nos traen los provincianos, La Vida Es Un Sueño.

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7: Ya tenemos las 5:31 minutos. Vamos a continuar con nuestra programación musical. Escuchemos un tema de los Cuyitos, Cobardía.

Bueno, ya tenemos las 5:37 minutos. Escuchamos a las estrellitas y el tema Vida Infausta. Vamos con otro tema, un tema que nos trae José Abreu Jiménez. Tú y las...

Bueno, ya tenemos las 5:44 minutos, escuchamos a Óscar Agudelo y el tema Rosas de Oteño. Vamos con otro tema, un tema que nos trae Olimpo Cárdenas, Quedas Tranquilo.

Ya tenemos las 5:54 minutos. Escuchábamos un tema. Tony el Lobo y el Soy Hombre de Verdad. Vamos con otro tema, un tema que nos trae Julio Jaramillo, Soñar y Nada Más.

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9: Ya tenemos las 6:06 en la mañana. Vamos a continuar con nuestra programación musical. Escuchemos un tema de los líricos, Caranga Resucitada.

0: Estos son los servicios sociales en Paisaje Estéreo.
1: Atención, con el fin de recuperar los niveles de los tanques de almacenamiento y garantizar la continuidad del servicio de acueducto acá en el municipio de Entre Ríos, a partir del 22 de mayo se realizarán suspensiones diarias y programación de la siguiente manera, en los siguientes horarios: de lunes a viernes de 11 de la noche a 4 de la mañana. Ya pues que se suspende el servicio de agua en la noche de 11 de la noche a 4 de la mañana. Y los sábados y domingos de 1 de la mañana a 4 de la mañana. Se recomienda a la comunidad tener reserva de agua con antelación. Más información en el 604-475-3770, extensión 1112. La Secretaría de Obras y Servicios Públicos y Valorización del Municipio. 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Atención, se invita a toda la comunidad de la vereda Los Salados y veredas vecinas, a todos los devotos de María Auxiliadora, patrona de la vereda Los Salados, a participar de esta fiesta el día sábado 30 de mayo, a mañana, donde tendremos visita del señor obispo Luis Albeiro Maldonado. Inicia la procesión a las 11:30 de la mañana con la procesión desde la tienda de Doña Lutari hasta la capilla. Los invitamos a todos, por favor, llevar bombas blancas y azules, pañuelos blancos y banderas blancas y rosadas. Invita la catequista Estela. Atención, se invita a todos los delegados de ASO Comunal a la reunión a realizarse este sábado 30 de mayo a las 10 de la mañana en la sede de ASO Comunal. Por favor, no faltar para dar los informes. Avisa Orlando Alonso Londoño Ruiz, quien es el presidente de ASO Comunal. Atención, se ofrece trabajador casado, tiene esposa y una hija, con experiencia para trabajar en ganadería y experiencia en manejo de cerdos. Quien tenga una coloca, por favor, escribir al WhatsApp 320-750-0685 o llamar al 317-706-7027. Repito el teléfono, 320, este es el WhatsApp, 320-750-0685 o al teléfono 317-706-7027. Bueno, y ya tenemos las 6:17. Vamos a continuar con más música. Este es un tema que nos trae el dueto Revelación.

Teníamos las 6:23, escuchamos este tema, Los Legendarios, Nos Vamos Como Vinimos. Vamos con otro tema, un tema que nos trae Olimpo Cárdenas de nuevo, Noches Tenebrosas.

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4: Ya tenemos las 6:32. Vamos a continuar con nuestra programación musical. Escuchemos un tema de Evelio Marín, Otro Domingo.

Bueno, tenemos las 6:38, 6:38. Escuchábamos este tema del dueto Frenesí, se llama Repítame el disco. Vamos a escuchar otro tema, un tema que nos trae el dueto Armonía, Corazón Agonizante.

Ya tenemos las 6:44, escuchamos al Charrito Negro y el tema ¿Qué te hice yo? Amables oyentes, ya estamos llegando al final de nuestra programación, mil gracias por habernos escuchado. Los invito muy cordialmente ya para el próximo lunes, Dios mediante, estaremos en un programa similar. Hoy me estuvo acompañando Luis Gonzaga Ochoa Morales en la parte técnica, acá en la programación, en la locución, este amigo de ustedes, Jader Londoño Palacio. Tengan ustedes un fin de semana muy feliz. Los voy a dejar con este tema, este es de Darío Gómez, Mi Renuncia.

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2: Amables y gentiles oyentes, tengan ustedes muy, pero muy buenos días. Bienvenidos a este maravilloso programa, hoy día viernes 29 de mayo. Yo quiero invitar a toda la gente de aquí de Entre Ríos, a todas las personas que escuchan este interesante programa, hombre, que nos dan la oportunidad de poder triunfar, poder salir adelante, poder encontrarle solución a los problemas. Yo quiero que cada uno de ustedes tenga la oportunidad de acercarse a nuestra oficina y comenzar a romper esas cadenas que lo están atando a ese sufrimiento, a esa mala suerte. Yo sé que muchos de ustedes, mis queridos hermanos, les cuesta creer de que la maldad existe o que puedan existir en personas como la Hermandad Guadalupana que le puedan ayudar a solucionar los problemas. Yo le invito para que a esta hora de la mañana, usted que tiene problemas en la familia, que ve lamentablemente cómo su hijo se pierde en las drogas, yo quiero invitar a esta hora para que cada uno de ustedes nos dé la oportunidad de poder ayudar, orientar a cada uno de ustedes. Madres preocupadas por sus hijos y que hoy lamentablemente pues ven cómo se alejan de la realidad, del éxito y de la prosperidad, porque lo único que se han entregado son a los vicios. Yo invito a las personas para que separen su cita. Hombre, mucha gente de aquí de Entre Ríos estaba deseosa que atendiéramos hoy en el municipio de San Pedro de los Milagros, pero yo le voy a pedir mil disculpas, porque a veces no pasa por uno, pasa por los dueños del inmueble, que a veces se demoran o son los que toman las decisiones. Pero yo creo, mis queridos hermanos, que si Dios quiere, la próxima semana vamos a estar atendiendo en San Pedro de los Milagros el día viernes 5 de junio, para que cada uno de ustedes que tiene alguna inquietud, que tiene algún problema, que tenga alguna enfermedad, no dude en llamarnos, separar su cita. Yo siento que mucha gente de aquí de Entre Ríos, de las veredas como es el Peñol, el Zancudo, de las veredas como también de Santa Rosa, miren, nos ha escuchado personas en esta emisora hasta Yarumal, la gente que nos escucha en los llanos de Cuivá. Yo realmente, mis queridos hermanos, me siento muy contento de una persona que inclusive nos llamaba esta semana desde Segovia, porque allí había escuchado esta prestigiosa emisora de San José de la Montaña. También hemos recibido llamados de personas que allí en San José de la Montaña han tenido la oportunidad de participar de este interesante programa. Entonces, mis queridos hermanos, si usted está aquí cerquita y de pronto le da miedo, le da pena llamar la Hermandad Guadalupana, créame que también le tiene miedo al éxito, porque la Hermandad Guadalupana tiene a Dios en su corazón y el deseo más ferviente de poder orientar a todas esas personas. Por eso yo le invito a esta hora de la mañana de hoy día viernes 29 de mayo para que usted se acerque a nuestra oficina y tenga la oportunidad de poder resolver cualquier problema y curar cualquier enfermedad que a usted se le esté presentando. 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Separe su cita ya, no deje para mañana lo que pueda hacer en este momento. Usted me puede también enviar su mensaje de texto y decir: yo soy de Entre Ríos, de una vereda de Entre Ríos, soy de una vereda de Santa Rosa de Osos. Mira, ayer me llamó una familia desde Don Matías, me dice el maestro, me queda mucho más cerca visitarlo a Medellín que a San Pedro de los Milagros. Bueno, ya tienen la cita para Medellín el día sábado. Entonces, mis queridos hermanos, sabemos de que todo problema tiene solución y toda enfermedad tiene su cura. 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Ya tenemos una persona en línea. Aló, muy buenos días, ¿con quién hablo?
3: Con Esperanza, maestro.
2: Esperanza, Dios te bendiga y bienvenida al programa. Esperanza, ¿tú ya me has visitado o es primera vez que te comunicas con nosotros?
3: Maestro, yo ya lo visité.
2: Qué bueno.
3: Hace dos meses.
2: Hace dos meses. Contame, Esperanza, ¿cómo te ha ido después de habernos visitado?
3: Ay, maestro, súper feliz. Estoy muy contenta, demasiado. Estoy muy agradecida por haberlo visitado. No tengo palabras para agradecerle.
2: ¿Por qué estás tan contenta? ¿Qué es lo que te motiva?
3: Ay, maestro, llamo con toda la alegría del mundo para darle mi testimonio. Yo lo visité hace 2 meses aproximadamente y el viernes pasado me gané un chance por la Lotería de Medellín de 17 millones de pesos.
2: Esperanza, yo te felicito, hombre, y qué bonito tener la oportunidad de ganarte un chance en estas épocas donde solamente hay escasez, donde solamente hay problemas. A ver, hombre, Esperanza, sí. ¿Cuál fue el motivo, la razón por la cual tú me visitaste?
3: Maestra, le comento que yo me quedé sin trabajo.
2: Sí, señora.
3: Y el dinero que me dieron, maestro, ya prácticamente se me había acabado. Yo fui a visitarlo porque estaba desesperada, no tenía ya ni para comer. Después de la visita, todo me cambió y todo me ha salido de maravilla. Estoy muy, muy agradecida. Me siento súper feliz. Mis hijas también están maravilladas. Le comento que tengo 2 hijas y soy madre cabeza de familia y estaba súper desesperada, no sabía qué hacer. El papá de mis hijas también está sin trabajo y tampoco podía ayudarme. Y después de esa noticia tan maravillosa...
2: ¡Qué bueno, Esperanza! ¿Tú vives con el papá de tus hijas o vives sola?
3: Vivo sola porque él tiene otra familia, pero él me ayudaba. Pero como se quedó sin trabajo, entonces me tocó a mí ya todo sola.
2: Esperanza, me dices que me visitaste hace aproximadamente 2 meses porque tenías problemas económicos. Y qué bonito cuando llegaste a mi oficina. Realmente tu vida primeramente ha comenzado a cambiar.
3: Y de verdad que mi vida cambió de una forma sorprendente y extraordinaria.
2: ¿Qué vas a hacer con ese dinerito que te ganaste, Esperanza?
3: Maestro, montar un negocio. Lo he estado planificando y lo que quiero es montar un negocio en la casa que me genere ingresos, que me permita estar con mi familia y que me permita vivir bien.
2: Qué bueno.
3: Eso es lo que más quiero.
2: Y créeme, Esperanza, que con la ayuda principalmente de Dios, porque sabemos que sin el poder de Dios no se mueve ni la hoja de un árbol, y después con el conocimiento de la comunidad, no hay nada imposible, porque a partir de este momento tú eres una persona que ha ingresado al mundo de triunfadores. Yo sé que al llegar a nuestra oficina tenías dudas, de pronto le comentaste a alguien y no te apoyó. Hoy esas personas, especialmente tu familia, son las que van a llegar a nuestra oficina después de haberte ganado ese numerito de chance y estar feliz, porque no solamente la felicidad es tu, la felicidad es de la familia, especialmente de tus 2 hijas, que son las que están al lado tuyo, y de tu esposo, que, hombre, no vivía contigo, pero que gracias a Dios te está ayudando, ¿es verdad?
3: Sí, yo ya le he dicho a él y él quiere ir a visitarlo y me dijo que lo iba a ir a visitar porque está maravillado de todo lo bueno y maravilloso que me ha pasado, lo que hace que recibió resguardo espiritual. Si antes tenía dudas, ahora ya no tiene ninguna.
2: Porque es verdad, hay mucha gente que es como Santo Tomás, que tienen que ver para poder creer. Esperanza, sí. ¿Qué le recomendás a las personas que están pasando por lo que tú pasaste?
3: Yo les recomiendo que vayan, lo visiten con mucha fe, que tengan la convicción de que todo lo que usted hace es maravilloso y que todo les va a salir excelente. Si yo no lo hubiera visitado a usted, quién sabe en ese momento dónde estaría. Si usted no me hubiera dado ese número y hubiera recibido resguardo espiritual, quizás dónde estaría con mis hijos en ese momento. Yo les aconsejo que vayan con muchísima fe, que confíen en usted, en Dios.
2: Qué bonitas tus palabras, Esperanza. Dios te bendiga. Muchas gracias por llamar y compartir no solamente con la comunidad, sino con toda la audiencia de esta prestigiosa emisora, que así va a haber ese cambio positivo en tu vida. Esperanza, Dios te bendiga. Muchas gracias.
3: Amén, maestro. Igualmente para usted y para todos los oyentes.
2: Qué maravilloso escuchar a Esperanza, una persona que gracias a Dios ya nos ha visitado en nuestra oficina y que hoy, gracias a Dios, la vida le ha cambiado porque un día tomó la decisión de visitar la Hermandad Guadalupana. Yo, así como vivo Esperanza, también hay muchas personas que me envían mensajes de texto. Por eso usted puede seguir marcando, separando su cita para este viernes 5 de junio que estaremos atendiendo en el municipio de San Pedro de los Milagros. Llame al 300-215-6061. Repito, 300-215-6061. Llame usted que tiene una dificultad, que tiene un problema, una enfermedad, usted que lamentablemente una expareja le está haciendo un daño, un familiar, un vecino, porque lamentablemente hoy en día hasta los vecinos nos tienen envidia. La familia sufre con el éxito de un familiar cuando ven que usted tiene una buena familia, cuando ve que usted tiene unos hijos responsables, cuando ven que a usted en su casa no le falta nada. La gente sufre con el éxito de los demás. Así que no lo olvide. olvide. Recuerde que aquí, en el municipio de San Pedro de los Milagros, vamos a estar atendiendo este viernes 5 de junio. Así que a toda la gente de aquí de Entre Ríos y sus veredas, les invitamos para que estén pendientes del programa de la Hermandad Guadalupana. Así hemos llegado a la parte final de este maravilloso programa, hoy viernes 29 de mayo. Por el programa los espero el lunes a esta hora y por esta prestigiosa emisora de aquí de Entre Ríos. Que Dios le bendiga y que todos tengan un feliz día. Chau, chau.
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0: Como quien pierde una estrella. Hola, buenos días, ¿cómo vamos? Feliz viernes, fin de semana, 29 de mayo 2026. Gracias a Dios, aquí estamos al aire en esta mañana sabrosa, cálida. Mañana positiva con Paisaje Estéreo 104.4 FM, www.paisajestereo.com. Luis Gonzaga Ochoa está al aire con ustedes. Hoy es el día 149 de este 2026. Estamos en la semana 22 y faltan dos días para que finalice mayo. Hoy seguimos celebrando el don de la vida. Gracias a Dios, aquí estamos, en vivo.
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0: Arwin Gómez a esta hora de la mañana. Giraldo, Arwin Giraldo, es que Gómez, Arwin Giraldo, la canción se llama Hoy Murió. Son las 7 de la mañana, 20 minutos. 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Atención, invitamos a todos los delegados de Asocomunal Entre Ríos a reunión el día de mañana en la sede de Asocomunal. A partir de las 10 de la mañana, por favor, no falten. Estarán dando informes. Avisa el presidente Orlando Alonso Londoño Ruiz. Atención, se ofrece trabajador casado con esposa e hija con experiencia en ganadería y en cerdos. Quien tenga vacante para darle empleo, llame al 320-750-0685 o llamar al 317-706-7027. Se invita a toda la comunidad de la vereda Los Salados y veredas vecinas, a todos los devotos de María Auxiliadora, patrona de esta vereda, a participar de la fiesta el día de mañana, 30 de mayo, donde estará el señor obispo de la diócesis de Santa Rosa, Luis Albeiro Maldonado. Inicia la programación a las 11:30 de la mañana con la procesión desde la tienda de Doña Luz Daria hasta la capilla. Invitamos a todos a llevar bombas blancas, pañuelos blancos, banderas blancas, azules y rosadas. Invitación de la catequista Estela. 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Atención, con el fin de recuperar los niveles de los tanques de almacenamiento de agua y garantizar la continuidad del servicio de acueducto en el municipio, a partir del día 22 de mayo se están realizando suspensiones diarias y programadas en los siguientes horarios: de lunes a viernes de 11 de la noche a 4 de la mañana, sábados y domingos de 1 de la mañana a 4 de la mañana. Se recomienda a la comunidad tener reserva de agua con antelación. Más información: 604-475-3770, extensión 1112, Secretaría de Obras, Servicios Públicos y Valorización. 7 de la mañana, 22 minutos, ya son las 7 de la mañana, 22.
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las 7 de la mañana 37 minutos, son las 7 de la mañana 37 minutos, se escuchan Paisaje Estéreo 104.4. Buenos días, feliz mañana, feliz viernes, fin de semana. No, está acabando mayo, se está acabando mayo, 29 de mayo 2026. Gracias por estar conectados con Paisaje Estéreo. A los amigos conductores, a los amigos comerciantes, los que están en sus salas de ordeño, los que trabajan duro en este norte de Antioquia. Recordamos Lotería Jugadas anoche, Bogotá 53-51, 53-51 Bogotá, Playfor 66-67, 66-67 Playfor, el cash 1.44, 1.44 el CAS, Cafeterito, 18.27, 18.27 Cafeterito, Chontico 99.43, Chontico 99.43, Paisita 0.365, 0.365 Paisita, Antioqueñita 84.77, 84.77 Antioqueñita, Dorado 22.00, 22.00 Dorado, loterías que jugaron en la noche anterior. También les voy a recordar... Astroluna 2880, 2880 Astroluna, signo Leo. Y también está por acá el Astrosol 6138, 6138, signo Virgo, Astrosol. Buenos días, son las 7 de la mañana, 39.

0: El doctor Los Querubines a esta hora de la mañana, un cover de Juan Gabriel, Muerto en Vida. Son las 7 de la mañana, 48 minutos. 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
6: Hemos llegado al final de este maravilloso programa por el día de hoy. Los invitamos todos los días en nuestras redes sociales, YouTube, Facebook, Twitter, TikTok, a las 8 de la noche. ¡Los esperamos!

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4: Todos somos Entre Ríos y por ello los saludamos desde nuestro espacio Conectividad Ciudadana, tu voz, tu alcaldía, en nombre de nuestro alcalde Julio César Lopera Posada, con toda la información, enviando un saludo especial a nuestro gabinete de gobierno y a nuestra gestora social Lady Joana Zuluaga Zuluaga. Hoy nos acompaña un invitado muy especial desde nuestra Casa de la Cultura, él es nuestro coordinador de cultura, Argiro Arias Pérez, quien nos acompaña con una información y noticia muy bonitas en relación al cumpleaños de nuestro municipio de Entre Ríos y también de un encuentro cultural en el cual Entre Ríos fue la sede y la casa que recibió a muchos territorios.
5: Claro que sí, Mariana, muy buenos días para ti y para todos los oyentes de Paisaje Estéreo. Y como tú lo has dicho, tuvimos una celebración importantísima de los 191 años de nuestro municipio, y qué más y qué mejor manera de hacerlo, Mariana, que con el Salón Regional de Artistas del Norte Antioqueño.
4: Así es, Argiro, tuvimos un encuentro muy importante con la comunidad, también un agradecimiento a nuestra Secretaría de Educación y Cultura, que impulsa este tipo de espacios de parte de nuestra secretaria, también de nuestro alcalde, trabajando de la mano para llevar cada uno de estos eventos a hacerse realidad. Queremos aprovechar este espaciecito para dar un saludo a nuestros consejeros municipales de juventud que se encuentran en este momento en su primera asamblea. Esperamos vernos en este espacio dentro de poco y agradecemos porque la juventud apuesta y nos acompaña en este tipo de espacios, y precisamente en la asamblea tendremos presentaciones culturales que van a ser lideradas por nuestros chicos, aquellos que hacen parte de los procesos de nuestra Casa de la Cultura, y esto nos llena de orgullo.
5: Qué bien, Mariana, la juventud de Entre Ríos se ha impuesto, digámoslo así, de alguna manera, de muy buena manera también en todo el quehacer cultural del norte antioqueño, Mariana, y por eso fue que vino entonces la realización de nuestro Salón de Artistas. Me gustaría, si no es problema, digámoslo así, contarte un poco cuál es la génesis de ese Salón Regional para que la gente sepa de dónde provino esta iniciativa. El año pasado nuestra Secretaría de Educación y Cultura hizo la forma, digámoslo así, de contar acá en una reunión importantísima con los directores de cultura del norte antioqueño. En esa ocasión nos reunimos 12 municipios en Entre Ríos y hablamos un poco del quehacer cultural de la cultura, del arte en el norte. En esa reunión, entonces, digamos, dispusimos la realización de muchos encuentros, porque la intención era conocer de primera mano cómo se lleva a cabo la cultura en los diferentes municipios del norte antioqueño, y de esa manera entonces empezamos a encontrarnos en San Pedro, en Belmira, en Guadalupe, en Don Matías, etcétera, etcétera, y empezamos a construir juntos esta posibilidad de actividades en conjunto desde la cultura y desde el quehacer artístico. Fue ahí entonces donde nació precisamente iniciativas como la del Salón Regional de Artistas, que también produjo la Banda Sinfónica Regional, uh-huh. Y empezamos a hablar precisamente de ese salón regional al cual venimos trabajándole hace mucho rato, Mariana, de la mano pues de cada uno de los directores de cultura, pero también integrando a los profesores de arte y de música, obviamente de cada uno de los municipios del norte antioqueño. Es así entonces como tuvimos acá 12 municipios, uh-huh. Una cosa realmente histórica, porque fueron 12 municipios los que se hicieron presentes, tanto a nivel de las exposiciones de arte, pinturas, esculturas, que es lo que tenemos en este momento, y un par de instalaciones importantes, pero también a nivel de música. Tuvimos la presencia de 4 alcaldes, que eso para nosotros fue muy significativo, el tener respaldo, y además la presencia, por lo menos, de todos los directores de cultura del norte, acompañando a sus agrupaciones, uh-huh. Y haciendo una tarde cultural inolvidable para Entre Ríos y con seguridad para el norte antioqueño, Mariana.
4: Un agradecimiento especial también a la Red Cultura Viva Norte, la cual se puso la camiseta, la cual nos acompañó con ese amor por nuestro arte, por nuestro territorio, hablando de todo el norte de Antioquia, que vimos a través de las redes sociales en reiteradas ocasiones esos primeros toques en la puerta, esos ensayos, esos encuentros, esos inicios, y finalmente se trajo a nuestro territorio, llegó a nuestro municipio el producto de estos encuentros.
5: Claro, Mariana, es que la verdad fue algo tan espectacular que, digamos, darle forma, que fue un poco complejo por el trabajo que eso supone, se hizo fácil por la disponibilidad de las administraciones municipales. Y tengo que decirlo abiertamente, Mariana, nuestra administración municipal, nuestro alcalde municipal y la Secretaría de Educación y Cultura en cabeza de Carmen Cecilia, como tú dijiste ahorita, tenían la camiseta puesta desde el principio, y fue eso lo que nos dio el impulso para poder sacar el Salón de Artistas adelante. Tener aquí tantas personas, porque fueron alrededor de 40 expositores, más 60 músicos, todos ellos, digamos, involucrados en un evento de esta magnitud, nos dio, pues, digamos, la certeza de que Entre Ríos está hecho para grandes cosas, uh-huh, y que podemos salir adelante de lo que queramos hacer nosotros, hablando en este momento de cultura, de la cultura y del arte, pero con seguridad los entrerrieños están hechos para grandes cosas en todo lo que se proponga en Mariana.
4: Mencionando precisamente este talento que nos acompañó, tenemos entonces cerca de 40 artistas expositores, 60 músicos y agrupaciones de danza, unas agrupaciones que con sus vestidos, con nuestra tradición, con nuestra música, engalanaron nuestra alcaldía municipal. Este encuentro fue en nuestra alcaldía, que para añadirles a ñapita, está renovada, está preciosa, se ve divina, con los cuadros, con las pinturas, con cada una de esos toquecitos, con esos toquecitos, claro, que dimos, que sí, a través de la Casa de la Cultura, se ve divina, se ve hermosa. Todos bienvenidos a acercarse, a darse la pasadita por ahí. Ahí los vamos a recibir, los vamos a acompañar. Y por favor, tener en cuenta que Belmira e Ituango precisamente fueron los protagonistas en danza.
5: Perfecto, sí, fueron ellos los que, desde que construimos el programa de inauguración del Salón Regional de Artistas, se dispusieron y se propusieron para estar con nosotros. Imagínate, un municipio como Ituango, uh-huh, está lejos, está retirado de muchas posibilidades, y se vino con un par de danzas fenomenales. Y obviamente el municipio de Belmira, que ha sido también nuestro aliado en este trabajo, se trajeron también todo su potencial artístico en danza y en música también, uh-huh, y nos hicieron vibrar bastante con este cuento. Hay que hablar también, Mariana, de que el Salón Regional de Artistas no es un proyecto aislado, que es un proyecto de largo aliento, el cual esperamos que se dé la vuelta por todo el norte antioqueño. Uh-huh. Es de hecho pensar que nuestro Salón de Artistas va a estar acá 2 meses, que los estamos invitando a todos de manera muy cordial para que visiten la alcaldía y se maravillen de lo que tenemos en la alcaldía, pero que también vayan a la Casa de la Cultura, donde hay cuadros exhibidos, uh-huh, algunas instalaciones, y nuestro hábitat cultural, que se ha ido convirtiendo también como en un nicho de trabajo cultural y artístico bastante importante. Entonces, que la gente se dé todo ese tour y que conozca todo el recorrido, que haga todo el recorrido artístico que tenemos, porque estaremos entonces hasta finales del mes de julio. La última semana de julio hay que recoger todo lo que tenemos para empezar el trabajo, o el periplo más bien, del Salón Regional en otros municipios. Ya tenemos agendados el municipio de Yarumal, que es el próximo municipio donde vamos a estar. Luego estaremos en el municipio de Don Matías. Belmira también ha pedido ser sede del Salón Regional, el municipio de San Pedro también, y si vamos a estar entonces 2 meses en cada municipio, tenemos exposición del Salón de Artistas por lo menos hasta finales del año entrante.
4: Muy bien, queremos invitar a la comunidad que nos escucha y que sin duda ya está agendada con nuestras fiestas del paisaje en su versión de este año 2026, para que precisamente disfrutemos de las fiestas y aprovechemos para ingresar a la alcaldía, conocerla, ver esta exposición y también darse el paso por nuestro museo, por nuestra Casa de la Cultura. Y la invitación específica para el día de hoy, si bien va hasta finales del mes de julio, para hoy en especial queremos que nos acompañen en el Café Concierto. Van a aprovechar para ver esta exposición divina en nuestro hábitat, pero también a tomarse un cafecito y disfrutar de estas presentaciones hermosas que tenemos en nuestro hábitat cultural.
5: Claro que sí, Mariana, tú lo has dicho, el hábitat cultural sigue convirtiéndose también en un polo de referencia para la realización de actividades culturales, y en este caso, ya tú lo has dicho muy bien, el Café Concierto viene siendo desde hace un año una posibilidad importante. Hoy en el Café Concierto vamos a tener el grupo de teatros Candilejas, uh-huh. ¿sí? Que viene del municipio de Don Matías, estará con nosotros desde las 7 de la noche brindándonos un par de obras, muy cortas obviamente, porque no nos podemos quedar hasta muy tarde, pero estaremos de, por lo menos entre las 7 y las 8 y 15 de la noche presentando a Candilejas. No se lo pierdan, que va a estar bastante bonito, bastante interesante para todos.
4: Muchísimas gracias por esta invitación y seguimos con las buenas noticias, con las novedades, y nuestro Festival Municipal de la Canción no se puede quedar atrás. Sin duda alguna, fue muy satisfactorio tanto para nosotros desde la Administración Municipal como para la comunidad ver que se ampliaron las inscripciones. Si bien cerraban el miércoles de esta semana, ampliamos estas inscripciones para que niños, jóvenes y adultos puedan participar y mostrar su talento en las tarimas de nuestras fiestas.
5: Estaremos hasta el lunes 1 de junio, Mariana, con esas inscripciones, que ya también tú lo has dicho muy bien, tenemos tres modalidades, infantil, juvenil y adultos. Hay unos formularios específicos para cada una de las categorías y se pueden inscribir desde este momento todos los que quieran participar hasta el 1 de junio, donde ese 1 de junio ya estaremos seguramente en las horas de la noche o quizás el 2 de junio anunciándoles quiénes van a ser entonces los participantes de ese festival que está en su novena versión, Mariana, uh-huh. y que ha sido realmente un escenario especial y específico para la proyección de los talentos de la voz de nuestro municipio, que han sido bastante buenos. Y además este año contamos con la participación del municipio de San Pedro, uh-huh. de manera muy especial vamos a contar con ellos. Seguramente en las próximas versiones vamos a ir abriendo un poco el espectro de participación, pero hoy queremos seguir viendo ese talento entrerrieño que es bastante grande. Ya lo hemos visto en otros escenarios, Mariana, y cantantes de todas las modalidades tenemos en nuestro municipio para mostrar aquí y en cualquier parte del mundo.
4: Así es, Argiro, y continuamos con esta información que nos alegra y nos salimos un poquito de lo cultural para el deporte, que también es motor en nuestro municipio de Entre Ríos y le apostamos desde la Administración Municipal con gran motivación en nuestra juventud, en nuestros niños, con la motivación, como dice nuestra secretaria, de crear unas personas con corazón, grandes seres humanos, antes que grandes deportistas, unas personas que tengan motivación e impulso para salir adelante. Precisamente vamos a impactar a los más pequeñitos, aquellos que dan sus primeros pasos y que nos acompañan desde los espacios de la Administración Municipal. Contarles que Entre Ríos sigue fortaleciendo sus espacios para la niñez y la recreación. Para este caso, nos unimos, o más bien, Indeportes llega nuevamente a nuestra casa y nos dice: Entre Ríos, ustedes son los seleccionados para un nuevo entorno recreativo, es decir, nuestra ludoteca crece, se fortalece y será un espacio para nuestros niños, niñas, para sus familias, para que compartan, aprendan y sigan creciendo de la mano de nuestra administración.
5: Qué bien, me parece que las personas, o mejor dicho, la comunidad debe aprovechar estos espacios, Mariana, que no los tenemos en toda parte. Contar con una dotación deportiva como la que tenemos en Entre Ríos y fuera de eso toda la oferta que a ese nivel tiene nuestro municipio es de aprovechar y es de estar muy felices porque nuestra juventud, porque nuestros niños tienen mucho para hacer, mucho para dar y que en ello también hemos descubierto unos talentos increíbles que ya han hecho vibrar a Entre Ríos y han puesto a Entre Ríos en, digamos, en boca de todo mundo a nivel de las expresiones deportivas también. Entonces vale la pena invitar a toda la comunidad que se vuelque también a ser parte de estas digamos de esta invitación desde lo deportivo y desde lo cultural que tiene nuestro municipio.
4: Claro que sí, Argiro, esta es la invitación para los padres de familia, invitación también a nuestras secretarías, porque cada una pone un granito

0: bajo el conocimiento que el sistema de acueducto se encuentra en operación permanente y bajo constante monitoreo. En la planta de tratamiento de agua potable se adelantan de manera programada labores de lavado y mantenimiento de filtros. Esto con los filtros de arena que nos caracteriza y hacen parte de nuestra planta de tratamiento de agua, ya que hay varios sistemas y este es el que manejamos en nuestro municipio. De igual forma, se realizan tomas de muestras en diferentes puntos estratégicos de la red de distribución, lo que permite un seguimiento continuo a los estándares de la calidad del agua. Sin duda son muchas acciones las que se van adelantando. Agradecimiento especial a nuestro equipo de obreros que sin duda alguna siempre está disponible. Mañana, tarde, noche, las madrugadas, pase lo que pase, están ahí para dar solución.
1: Hay un equipo humano de trabajo en todas las frentes acá en la comunidad de Mariana, dispuesto siempre a servir, dispuesto siempre a estar de la mano de la comunidad para brindarles lo mejor de lo mejor, y hay una administración muy dispuesta a trabajar por el bienestar de la comunidad en todos los frentes. Esto que dices que es tan importante y que es obviamente para el cuidado de los entrerriqueños, hay que valorarlo también de muy buena manera, porque ya tú lo dijiste, hay un equipo grande de trabajo y sobre todo pues los obreros que están todo el día poniéndole el frente a que las cosas funcionen bien para que la comunidad tenga servicios de mejor calidad todos los días.
0: Enviamos también un saludo especial a nuestra Secretaría de Hacienda y Desarrollo Económico, que siempre está de la mano de la comunidad. Si bien en un inicio, por temas de catastro departamental, se hizo un pequeño retraso con el pago del impuesto predial, ya está disponible este pago. Ya pueden acercarse y disfrutar de este tipo de espacios que tenemos para ustedes y sobre todo de los descuentos. Tenemos 10% de descuento pagando la factura antes del 30 de junio. Paga oportunamente, ahorra dinero y contribuye al desarrollo de Entre Ríos. Recuerden que en la administración municipal, en ninguna de nuestras dependencias, recibimos dinero. Hay puntos autorizados para que se acerque y realice su pago. Para el caso, Coope Crédito Entre Ríos, Bancolombia, Cotrafa, el Banco Agrario a través de PSE, también en nuestra aplicación Tramiap Entre Ríos y la página web de nuestro municipio.
1: Hay que recordar que estas contribuciones son las que sirven de motor para que una comunidad como la nuestra tenga todos los servicios al día y todo pueda funcionar para todos muy bien y que tengamos bienestar y progreso en todas las actividades que nos proponemos.
0: Así es, vamos a extender también una invitación nuevamente desde nuestra Secretaría de Recreación y Deportes, ya que venimos celebrando en el transcurso de esta semana el Día Mundial de la Bicicleta. Una celebración que ya vimos las pequeñas muestras y resultados con el indoor cycling que se realizó enfrente de nuestro Parque La Torura. Queremos invitarlos a que sigan disfrutando de estos espacios. Hoy estaremos con los más pequeños y jóvenes en el ciclopaseo escolar a partir de las 9 de la mañana. Si usted nos está escuchando, está con su niño, con su nieto, con su familiar y desea participar, recuerde que puede ir con su bicicleta. Si de pronto no tienen bicicleta, esto es sobre ruedas, así que anímese, vaya con su patineta, vaya con lo que usted quiera participar, será totalmente bienvenido a acompañarnos a partir de las 9 de la mañana con salida desde el Colegio Santa Inés. Importante también tener en cuenta que tenemos agenda para la semana siguiente, martes 2 de junio y el miércoles 3 de junio, con vía activa, recreo vía infantil y también con ciclo paseo nocturno.
1: Ya tú lo has dicho también, Mariana, hay un movimiento grande a nivel de todas las áreas en nuestro municipio y en este caso pues estamos invitando a toda la comunidad a que se meta en este cuento de del deporte y en este caso teniendo en cuenta estas actividades, le recordamos entonces, ciclopaseo escolar hoy a las 9 de la mañana, salida desde Santa Inés, y la semana entrante, martes 2 de junio, la vía activa, recreativa, para que no se la pierdan y estemos muy, muy, muy movidos en el deporte, que el deporte es vida, definitivamente.
0: Y sin duda, otro motor y otra vida que nos da nuestra administración municipal es el trabajo articulado con las comunidades. Asocomunal viene realizando un trabajo constante desde el año anterior con el mantenimiento de las zonas verdes de nuestro municipio. Si han notado que todo se ve más bonito, más organizado y constantemente vemos por ahí a los

0: trabajadores, o vemos a la agrupación de Asocomunal con sus uniformes muy juiciosos haciendo esta labor, es porque están allí con todo el corazón y con toda la intención de tener limpio y bello nuestro municipio.
1: Que da gusto además, Mariana, ver ese verde relucir de manos precisamente de estas personas que están trabajando por el embellecimiento de nuestro municipio y por mantener precisamente eso que nos caracteriza, un paisaje espectacular para ofrecerle a propios extraños.
0: Así es, Arquino, y yo creo que todos en este espacio están esperando unas noticias muy importantes que salieron en el transcurso de la semana y que sin duda nos tenían a todos con el Dios en la mano, o como dirían por ahí de este modo, nos tenían también, mejor dicho, con la espera, con esta sensación de qué va a pasar, qué se va a realizar en nuestras fiestas, quiénes van a venir, por qué no han avisado. Pasó de todo esta semana y estamos muy, muy contentos de que los hayan recibido con tan buena intención, con tanto cariño, con tanto amor. Esperamos que disfruten de estas fiestas del paisaje en nuestra tierra de ensueño, un lema que nos caracteriza y nos representa en esta versión del 2026.
1: Qué bueno, y además una programación muy nutrida de las fiestas, Mariana. Yo creo que valió la espera para la comunidad, para poder enterarse de todo lo que les va a ofrecer estas fiestas y esta versión de las fiestas, que como tú dices, en un municipio lleno de color, lleno de ganas, lleno de paisaje, vienen unas fiestas, digamos, adaptadas a todo lo que nuestra gente espera.
0: Claro que sí, ya vimos aquellos primeros saludos, acercamientos de los artistas que nos van a acompañar, y créanme que vienen más en camino. Yo sé por qué les digo que vienen más en camino, para que estén bien atentos a las redes sociales, que nos acompañen, que dejen sus mensajes, que se animen y compartan también para aquellas personas que no viven en Entre Ríos. Todos son bienvenidos a nuestro territorio. Les recordamos que vamos a estar también compartiendo nuestras líneas de atención de emergencias para que estemos conectados, trabajemos de la mano y que vivamos estas fiestas en paz y en tranquilidad en nuestra tierra de ensueño. Y Argiro, no siendo más, vamos a contarle a nuestra comunidad, aquellos que de pronto a través de las redes sociales no se han podido dar la pasadita o no se han enterado, para que de primera mano, a través de Paisaje Estéreo, conozcan esta programación. Desde el jueves 4 de junio hasta el 8 de junio tendremos una programación muy nutrida, iniciando a las 4:30 de la tarde con Color Run.
1: Colón Room, que es un recorrido desde el Coliseo Municipal, pasando por el Centro Vida, Cuatro Esquinas y llegando a la terminal. Ese será el Colón Room a las 4:30 de la tarde el jueves.
0: Cuando lleguen después del Color Run, yo sé que van a estar cansaditos, van a estar por ahí tomando agüita, recuperándose, pero no se me vaya, quédese por ahí, porque a las 6 de la tarde vamos a tener mega rumba del paisaje. Es decir, usted se va a dar un recorrido bien interesante, claro, corriendo, trotando con su familia, con sus amigos, y luego va a venir a bailar y a disfrutar de la música y de la rumba que tenemos preparada para ustedes con municipios invitados. Acá es importante resaltar que vamos a estar trabajando de la mano, mancomunados con otros territorios que, por ejemplo, en el Salón de Artistas, claro, estuvieron por acá y van a regresar nuevamente a disfrutar, en este caso, de la mega rumba del paisaje en nuestra terminal de transportes.
1: Claro que sí, Mariana, y terminaremos esa noche entonces a las 7 de la noche con la Noche Joven. Nuestro invitado especial será Santi Baena y lo haremos en la terminal para que todos los jóvenes estén ahí presentes, divirtiéndose de manera muy sana en ese espacio que tenemos preparados para ellos.
0: Un agradecimiento muy especial a Santi Baena, que yo podría decir que es muy querido en Entre Ríos. Vi muy, muy contentas a nuestras mujeres disfrutando en su celebración, donde Santi Baena nos acompañó con una presentación muy especial, y nos alegra saber que ya están ahí todas sus fans, todos los fans preparados y agendados para acompañarnos el jueves 4 de junio a las 7 de la noche con esta presentación especial de Santi Baena en nuestra terminal de transportes. Y como sin duda cae el sol, también amanece y llega el viernes 5 de junio con una programación madrugadita, estrenadita para todos con la Caminata del Paisaje.
1: Caminata del Paisaje, que va a ser un recorrido turístico desde el parque principal hasta la Piedra del Peñol, hay que hacer una inscripción previa en el 604-475-3770, extensión 1115. Hay que inscribirse para que puedan participar de la caminata, Mariana. Y luego entonces a las 3 de la tarde, Mariana, tenemos actividades recreativas y concursos callejeros.
0: Vamos a tener esta presentación en el sector de Coagropecuaria, Ferretería Restrepo, con inscripción previa también. Importante, como referencia, tengan el teléfono 604-475-3770. Con este teléfono pueden ingresar, comunicarse con cada una de nuestras secretarías, inmediatamente contesten la llamada. Para el caso, a partir de las 3 de la tarde, tendremos actividades recreativas y concursos callejeros en este sector. Inscripción previa 604-475-3770, extensión 1129. 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Sin duda alguna, una representación importante y sobre todo la cabeza de estas fiestas, que ha estado de la mano de la comunidad, escuchándolos, trabajando en equipo y haciendo todo lo posible para que estas fiestas lleguen con todo su esplendor a Entre Ríos, es nuestro alcalde Julio César Lopera Posada, a quien damos la bienvenida a este espacio.
2: Muy buenos días, Mariana, ¿cómo están? Un cordial saludo a toda la población entrerrieña que nos escucha a través de este programa, que cada viernes llega a los hogares para dar ese saludo especial y contarle las noticias que acontecen en el municipio. Un saludo a Luis desde el Máster, a Argiro, a vos, Mariana, y a toda la comunidad.
0: Alcalde, mencionar que estamos en pro de la programación de nuestras fiestas del paisaje. La comunidad ya viene agendada, programada, más de uno ya tiene sus recordatorios activados de qué me toca el día de hoy. Voy a Color Run, voy a ir donde Santi Baena, voy a ir a la caminata. Todos están preparados y mencionábamos, Argiro, anteriormente que la cultura también se toma en nuestras fiestas del paisaje. Con el Festival Municipal de la Canción tendremos presentación especial el viernes 5 de junio.
1: Viernes 5 de junio, el noveno Festival Municipal de la Canción. Tenemos que resaltar también ese número de festivales, Mariana, porque son 9 momentos donde hemos podido expresarle, o más bien contarle a la gente, de todos los talentos artísticos y culturales que tenemos en el municipio. Ya estamos en pro de las inscripciones. Recuerden que tenemos inscripciones todavía hasta el 1 de junio, hasta este lunes 1 de junio, donde queremos contar, ojalá, con muchos niños, muchos jóvenes y obviamente muchos adultos perteneciendo, más bien participando de este festival. Vamos a tener un jurado de lujo, un jurado que viene una persona desde Don Matías, un par de muy buenos músicos ya profesionales que vienen desde la ciudad de Medellín y que contamos obviamente pues con el patrocinio de Copecrédito, que nos está ayudando también en toda la organización del evento, pero con todo el empuje que tiene nuestra Casa de la Cultura, nuestros formadores a nivel de música, para poderle dar vida a este festival. Es importante también invitar a todos los padres de familia para que se hagan presente y apoyen, animen a sus hijos en la participación en este evento, que se convierte en muchos casos también en ese primer paso de muchos niños en el campo artístico, pero que también puede ser la ventana para que otros que ya han hecho sus primeros pinitos sigan adelante en este crecimiento. Ese evento va hasta las 8 de la noche, Mariana, para que lo tengamos muy en cuenta.
0: Muy importante mencionar también que invitamos a la comunidad de San Pedro de los Milagros, nuestro municipio vecino, para que se inscriba. Las inscripciones son para el territorio de Entre Ríos y para este municipio, que también llegará a tocar las puertas del Festival Municipal de la Canción Entre Ríos a una sola voz. Sin duda alguna, algo característico de nuestras fiestas es el talento local, un talento que sigue creciendo y que se sigue apoyando desde nuestra administración. Cuéntenos, alcalde, ¿qué tendremos en tarima a partir de las 8 de la noche?
2: Mariana, sí, nos llena de orgullo que hoy ya talento entrerrieño esté brillando, y ¿por qué no empezar a que brillen en nuestro municipio? Muchas veces brillan más por fuera que en el mismo municipio, y este año quisimos que la comunidad de Entre Ríos conozca a sus artistas. Hoy tenemos artistas que ya vienen adelantando un proceso musical que se han formado a través de las escuelas que tenemos en la Casa de la Cultura o por fuera, porque también tenemos unos talentos que han venido avanzando mucho. Y tendremos a partir de las 8 de la mañana, de la noche, Ensamble Contraluz, Keipi y Monza. Aquí también íbamos a tener a Miller, que también aprovecho la oportunidad para felicitarlo, uh-huh. El cual ha ganado la primera fase de la nave. Y se iba a presentar ese mismo día, uh-huh. pero a la vez va a estar compitiendo ese mismo día en Envigado por la última fase de la nave. Desde acá le decíamos muchos éxitos, estamos con él, y próximamente lo tendremos en Entre Ríos, porque es muy bueno apoyar estos talentos locales y más que vienen incursionando en la música urbana. Uh-huh. Hoy la música urbana también es un género que viene avanzando, y en Entre Ríos ya se empiezan a ver talentos que ya tienen videos, ya vienen avanzando, vienen ya generando ese espacio y pidiendo pista, como se dice, para poder avanzar en materia musical.
0: Así es, alcalde, para aquellos fans del género urbano, recuerden entonces agendarse para el viernes 5 de junio con el talento local, Ensamble Contraluz, KP Monza, y también tendremos desde las 9 de la noche presentaciones para toda la familia. Acá sí es importante que si usted tiene por ahí su ruana, su saco, su chaqueta, la saque, porque nos va a acompañar en el parque principal a las 9 de la noche con la presentación de Generación 60, una agrupación que ya ha llegado a nuestras fiestas del paisaje y que le encanta a nuestra comunidad. También tendremos presentación especial de Cuentos de la Cripta, una agrupación que fue en su generación muy conocida, sigue también siendo muy querida por aquellos fans que siguen ahí, fieles a Cuentos de la Cripta. Los tendremos en las tarimas de nuestras fiestas del paisaje. Y una noticia es que los de Yolombó también llegan al parque principal, y justo el día de ayer estaban estrenando canción, así que vamos a tenerlos con estren de canción, con todas sus parodias y con aquellas canciones que han marcado generación tras generación con su música.
2: Así es, Mariana, y venimos avanzando en materia de fiestas, y era algo que nos pedían, que por qué no iniciábamos con artistas desde una hora temprana, el día sábado, porque muchas personas no les da para llegar en las horas de la noche, las personas de nuestros campesinos. Entonces, tuvimos un día que lo llamamos Día Campesino, en el cual iniciaremos desde las 2 de la tarde. Iniciaremos con Germán Melguizo, un artista también de Entre Ríos, que ha sido una persona que también viene incursionando en la música popular. Iniciamos con Germán Melguizo y toda su orquesta y su grupo, que va a estar acompañándolo. También tendremos unos cantantes que son muy queridos en nuestro pueblo, que hoy hacen hito a la música popular, el dueto Buriticá, el cual estará alrededor de las 3:30 de la tarde en nuestro parque principal. Tendremos para nuestros abuelos, para nuestras mamás, los Visconti de Colombia, un grupo que nos hace recordar todas esas melodías de la época y que nos hace llegar a esos recuerdos bonitos. También tendremos la voz principal del Binomio de Oro actual, que es Junior Santiago, y todo el grupo que estará acompañándonos, también con esos vallenatos que nos ayudaron a enamorar, a llevar a estas muchachas y decirles que las queríamos mucho, a abrazarlas bailando. Entonces vamos a tenerlo acá en nuestro municipio, y tendremos también uno de los grandes artistas que hoy está incursionando en la música popular, el hijo de Luis Alberto Posada, quien canta con una voz similar a la del papá y viene avanzando en la música popular. Entonces acá lo tendremos con los éxitos de él, Acaba de una vez, que es una de las canciones que está pegando hoy en los top de la música popular. Y también tendremos recordando todos esos éxitos de su padre, Luis Alberto Posada. También tendremos en la noche al grupo Caneo, que es una de esas orquestas icónicas en materia de salsa en el departamento de Antioquia, que nos estará acompañando para cerrar la noche. Es un día en el cual va a ser movidito, le pedimos a la gente buen comportamiento, porque desde las 2 de la tarde estaremos con unas fiestas para la comunidad, para el disfrute, y le pedimos a Dios que todo nos salga bien, porque estas fiestas las hemos preparado con temas culturales, artísticos, pero queremos que la comunidad lo disfrute. Yo en algún momento pensé, como me lo decían en redes, alcalde, no haga fiestas, invierta eso en otro tipo de obra o algo. Claro. Hay que decirlo, si íbamos a hacer las fiestas es porque el recurso lo teníamos ya destinado, y las demás
3: las demás actividades que hoy tenemos necesidades en el municipio, también las tenemos dentro del plan de desarrollo, uh-huh. ya con un rubro asignado. Dos temas que me decían que por qué no hacer el muro del filo, ya tenemos la plata, ya está lista la plata, es sino que Gobernación nos autorice realizar la intervención porque las escuelas, como no somos certificados en calidad educativa, podamos hacerlo. La semana pasada, el día lunes, estuvo Gobernación haciendo las últimas revisiones y mirando a ver qué podemos hacer y que nos autoricen poder hacer la intervención. También con el acueducto, ahorita terminando la programación de Fiestas del Paisaje, quiero darle una noticia importante al municipio porque con el acueducto que tenemos la reformulación, ya tenemos aprobados los tres componentes que les quiero contar ahorita a más extensión, qué es lo que ya tenemos aprobado. Dependemos, y sigo insistiendo, de que el gobierno nacional autorice reactivar la obra. Esperamos que el gobierno, una obra como el acueducto, no la reactiven porque realmente es una necesidad básica en nuestro municipio. Hoy en redes sociales pueden ver todo lo que estamos haciendo frente al tema de acueducto en lo antiguo de la red de acueducto, donde hemos estado haciendo limpiezas, el tema de tanques, ese tema de los tanques que ha generado también bastante inconveniente en algunos sectores del municipio, ya lo estamos solucionando. El tema del agua con olores sí es un tema que esperamos que la autoridad ambiental en su momento nos haga pues las recomendaciones y las recomendaciones a los predios que pueden estar generándonos esta situación, pero venimos avanzando, porque como lo dije en campaña, sigo insistiéndolo, el agua es una prioridad. El proyecto del acueducto, desde el primer día quisiera que se hubiera reactivado, pero eso es ajeno a lo del municipio, porque hoy dependemos de un proyecto de 18 mil millones, que es el presupuesto casi de un año de Entre Ríos, y es un presupuesto que tiene que girarlo el gobierno nacional, y él lo gira en la medida que se vaya avanzando. Hoy ya tenemos todo avanzado, hicimos todas las correcciones de los errores que se pudieron presentar en este proyecto en materia técnica, porque aquí los temas son netamente técnicos frente a este proyecto, y vamos avanzando.
0: Así es, alcalde, retomando nuestra programación, recordamos, sábado 6 de junio a partir de las 2 de la tarde tendremos presentación Germán Melguizo, Dueto Buritica, Los Visconti de Colombia, Junior Santiago, Junior Posada y el grupo Caneo. Importante, sabemos que va a estar entonces, como usted dice, alcalde, movidito desde las 2 de la tarde. Si usted de pronto se antoja de un almuercito, de picar por ahí, como ve, llevo ya mucho rato acá toda la tarde, ¿qué voy a hacer para estar nutrido, para tener las fuerzas de aguantar hasta la noche y estar disfrutando de todas las fiestas? Por eso, no se preocupe, que se lo solucionamos con el Mercado y Feria Campesina, que estará disponible este mismo día, este mismo sábado, desde las 9 de la mañana en el Parque Principal. Así que acompáñenos. No se preocupe, que ahí vamos a estar para acompañarlos, para estar con ustedes y también para brindar seguridad. Tenga presente nuestras líneas de emergencia, las líneas de atención. Estamos para apoyarlos desde la administración municipal. Ahora vamos a continuar con el domingo 7 de junio. Para las 9 de la mañana nuevamente tendremos el Mercado y Feria Campesina. Y cuéntenos, alcalde, qué tendremos a partir de las 10 de la mañana este domingo 7 de junio.
3: El domingo 7 de junio tendremos a partir de las 9 de la mañana, lo que decías, Mariana, el mercado y la Feria Campesina, una feria que ha venido creciendo y en la cual le dimos prioridad. Este año también la prioridad es para los que estuvieron acompañando la Feria Campesina durante todo el año, que sean los primeros que tengan acceso a tener sus tolditos en las fiestas del paisaje. El desfile y exposición de autos clásicos y antiguos, un desfile tradicional, icónico, que a nosotros, sobre todo a muchas personas del municipio, nos gustan ver estos autos, estos recuerdos de la antigüedad, de ver cómo entran estos carros que han sido conservados a través del tiempo, y agradecemos que viene este recorrido de autos antiguos. El recorrido será Alpina, Altico, Mirador, bajan por la carrera 14, toman la 10 y pasan por el parque principal, calle de Agropecuaria. Aquí agradecerle a Lácteos El Galán, que se ha puesto la 10 para apoyarnos con este desfile. Lácteos El Galán, agradecerle a su gerente Pascual Arango, que ha sido un gran aliado de la administración municipal y que siempre está pensando en que en Entre Ríos se traigan grandes eventos. Aquí Pascual, gratitud con este apoyo tan grande para este evento, y a todos, la familia Lácteos El Galán, que se pone la 10 para este día.
0: Así es, alcalde, y para las 2 de la tarde regresamos con nuestro coordinador de cultura para que nos cuente un poquito de un nuevo evento, un evento que llega a nuestras fiestas del paisaje por primera vez con muestra de música y danza, pero no cualquier muestra, es la muestra de nuestros procesos de la Casa de la Cultura.
1: Sí, Mariana y señor alcalde, en este caso sí tengo que darle el agradecimiento muy especial al señor alcalde, que pensó desde el principio, cuando se empezó a hablar de las fiestas, de poner precisamente nuestros productos, nuestros procesos en el escenario, ¿cierto? Uh-huh. Para poder invertir en ellos desde todo punto de vista y especialmente invertir en que la comunidad los vea, los apoye, los aprecie en un horario especial, diría yo, un horario muy, muy, digamos, de mucha gente. Y entonces es ahí donde vamos a poner a funcionar o a mostrar más bien, a decir, por decirlo de alguna manera, a nuestras agrupaciones dancísticas. Vamos a tener nuestra escuela de danza en pleno con la participación de niños, jóvenes y adultos de los diferentes procesos de danza que van a hacer una muestra de su trabajo. Una muestra que ya parte de eso se mostró pues en el municipio de Guadalupe, donde tuvimos una destacada presentación este año y que estará en el escenario para ustedes. Pero que también tenemos entonces la Banda Sinfónica Infantil, una banda que ha ido progresando de la mano de la maestra Emily desde el año pasado, con la ayuda pues de otros profesores que le han invertido tiempo también al asunto, y también la participación de nuestros profesores como músicos, porque ellos también hacen música, entonces algunos de ellos se van a presentar en ese momentico, digamos así, que tiene la fiesta para ellos. Agradecer mucho la intención, agradecer mucho también a la comunidad que nos ha ido apoyando y que se ha hecho presente de alguna manera en todo lo que hacemos en la Casa de la Cultura. O sea que a las 2 de la tarde somos cultura y vamos a presentar lo que somos cultural y artísticamente hablando.
0: Muy bien, y si algo está demostrado es que en nuestro Somos Campo disfrutamos mucho la trova. En anteriores versiones de nuestras fiestas somos felices viendo a los trovadores con sus ruanas, con sus sombreros, con todo lo característico de esta presentación, y por ello, el domingo 7 de junio tendremos la presentación con show de trovas a partir de las 4:40 de la tarde, domingo 7 de junio. Y alcalde, ¿quién mejor que usted para decirnos qué artistas van a estar sobre tarima a partir de las 7 de la noche? Invitados especiales para ese domingo.
3: Aquí iniciamos, Mariana, el domingo con una noche, como se dice, una noche estelar, porque realmente vamos a tener un show de tango a las 7 de la noche, donde vamos a tener la orquesta La Candelaria con los bandoleones, con el baile de tango, las parejas bailando tango, dándole esa elegancia a iniciar la noche. Entonces tendremos a partir de las 7 de la noche, invitamos a la gente que le gusta el tango a recordar esos momentos para que vean bailar tango y cantar tango a las 7 de la noche. Entonces eso es fundamental y los invitamos, va a ser un show muy bonito. Uh-huh. Y también tendremos los Gigantes del Vallenato, Daniel Calderón y todo el grupo de los Gigantes del Vallenato, que también es icónico en materia de esta zona, que le gusta el vallenato romántico. Entonces estaremos con él y tendremos el gran artista de la noche, que lo pedían y logramos que llegara Entre Ríos, el Charrito Negro, el cual estará también engalanando la noche con sus éxitos, con toda esa música para recordar que ha crecido el municipio de Entre Ríos con los éxitos del Charrito Negro. ¿Quién no ha escuchado una canción del Charrito Negro? Esa canción con la tierra encima, que todos en algún momento lo hemos llegado a escuchar, y muchos éxitos más. También continuaremos con el Tropicombo, otra de las orquestas icónicas de nuestro departamento de Antioquia, para terminar la noche y cerrarla con broche de oro. Esto en el parque principal. Esperamos a toda la comunidad en el parque, que nos disfrutemos estas fiestas, que nos abracemos y que vivamos como hermanos estas fiestas, porque son fiestas tradicionales del paisaje, en el cual lo que buscamos es unir la comunidad y que, independiente de lo que pase, podamos darnos ese abrazo, ese saludo y escuchar estos bonitos artistas que vienen entre ellos.
0: Muy importante, alcalde, recordar que durante las festividades y con tanta comunidad, con tantas personas en el mismo espacio, debemos ser muy cuidadosos con nuestros objetos personales. Siempre el celular, la billetera en los bolsillos delanteros, cuidando de ellos y más que de ellos, de nuestros niños y niñas. Siempre teniendo en cuenta que deben estar en los espacios adecuados para ellos. Por ejemplo, en la noche no deberían estar los niños y niñas acompañando a los padres de familia. Esta presentación a partir de las 7 de la noche es para los papás, es para los adultos, para que vayan, disfruten, nos acompañen y estén disfrutando de las fiestas del paisaje en nuestra tierra de ensueño. Y sin duda que la van a disfrutar y por eso vamos a estar acompañándolos. Sabemos que algunos van a estar de pronto, por decirlo de algún modo, con el dolorcito de cabeza ya por allá en la madrugada, por decirlo de esta manera, pero no se me desanimen porque vamos a estar ahí acompañándolos. Es la intención de estas fiestas y no hay nada mejor que un sancochito después de un trasnochón tan grande como el que vamos a tener y tan espectacular del domingo 7 de junio. Para el lunes, a partir de las 10 de la mañana, ¿qué tendremos, alcalde?
3: A partir de las 10 de la mañana era algo que pedían en el municipio, el tema de los sancochos. Entonces se va a habilitar la calle principal para que los grupos organizados, los comerciantes, las empresas hagan su sancocho comunitario, todo el que se anime, y terminemos estas fiestas del paisaje como se deben, con un buen sancocho y que estemos ya disfrutando ese día festivo. También, Mariana, teníamos programada la cabalgata del paisaje por el tema electoral. Se nos cambian las condiciones, entonces la cabalgata del paisaje será posterior a las fiestas del paisaje, pero la realizaremos porque el gremio caballista también es importante para estas fiestas del paisaje. Entonces haremos una cabalgata del paisaje, la cual tendrá un fin social, que será recoger fondos para nuestro hospital Emidio Palacio. Entonces será una cabalgata con un fin social que haremos en nuestro municipio también para que los caballistas y las personas que siempre les ha gustado el tema del caballo, que fue una de las de los motores de desarrollo en esta zona. El caballo, si lo recordamos, no solo es para salir a parrandear, pero el caballo en su época fue el motor de desarrollo de Entre Ríos por los caminos de herradura, el comercio se realizaba a caballo. Entonces, para hacer esta gran este gran paseo a caballo que vamos a organizar junto con el gremio caballista, que pondremos la fecha y las estaremos informando acá en este programa.
0: Alcalde, queremos extender un agradecimiento a todos los vinculados que hemos mencionado hasta ahora y también especialmente a la fábrica de licores de Antioquia, Colanta y Alpina, que nuevamente apuestan a nuestras fiestas del paisaje. Agradecimiento también a nuestro tránsito municipal, Policía Nacional, el grupo voluntario de bomberos, que también siempre nos acompaña y está atento, nuestra comisaría de familia y todas las dependencias que están de la mano de nosotros, de la administración municipal, durante la realización de las fiestas. En las redes sociales nos preguntan sobre el encuentro de bandas musicomerciales, que si bien no hacen parte de esta programación, van a estar muy presentes en nuestra agenda cultural.
3: Así es, Mariana, con el encuentro de bandas musicomarciales hemos pensado y tomamos la decisión de no hacerlo en el marco de las fiestas del paisaje. Estaremos organizando este encuentro de acuerdo a la disponibilidad de bandas para hacer un encuentro en otro marco de alguna festividad que tengamos en nuestro municipio. En la programación es una programación muy variada y este año no quisimos tener un costo tan alto en algunas cosas, sino hacerlo con nuestros artistas locales y tener también esta prioridad en mostrar nuestros grupos y talentos. Lo mismo el Festival de Danza, también lo haremos posterior, en otro marco de otra actividad, porque queríamos mostrar lo nuestro. Yo le decía a Argiro y lo decía con Carmenza, nosotros lo mirábamos. Hombre, Entre Ríos está brillando con los grupos culturales en otros municipios, pero muchas veces aquí ni siquiera los hemos visto. Entonces, démosle, engalanemos estos grupos y mostrémoslos acá en el parque principal. También aquí aprovecho para felicitar este programa, el reto que nos pusimos el año pasado con Porrismo. Iniciando, sí. Llevamos poquito tiempo y ya son campeonas. Ya son campeonas estas niñas y estos padres de familia. Aquí sí quiero resaltar la gratitud con los padres de familia que creen en estos procesos, que se ponen la 10. Claro, porque sí. Es un proceso que iniciamos y logramos tener unos premios. En el domingo 24 de mayo, el equipo de Prorismo llegó a ganar con el mejor flyer, el mejor base, el mejor salto, la mejor acrobacia, la mejor expresión, el mejor estilo, la mejor bailarina. Y ganamos el gran campeonato con muy poquito tiempo de estar incursionando. Aquí sí agradecerle a los padres de familia, a los docentes, al equipo de la Secretaría de Deportes que viene avanzando con estos temas, pero eso nos llena de orgullo, apostarle a procesos nuevos. Era un reto apostarle al porrismo en Entre Ríos y hoy lo tenemos ya marcando estándares en el nivel departamental. Entonces, estos procesos sí se dan. Muchas veces el cemento no es la prioridad, como lo he dicho acá. Cemento es necesario, pero estos procesos unen familias, unen espacios y sacamos nuestros niños, jóvenes y adolescentes de los vicios. Porque un joven que está ocupado en los procesos culturales, en los procesos deportivos, no va a caer fácilmente en los vicios. Entonces, esto es una alternativa que venimos haciendo también en el tema del marco de Entre Ríos Seguro en materia de prevenir y prevención de del consumo de sustancias psicoactivas.
0: Alcalde, y continuamos sin duda alguna la invitación para que nos acompañen en nuestras fiestas del paisaje, pero usted nos hablaba de unas noticias muy positivas que se van a realizar y queremos que nos cuente de qué se trata.
3: Aquí hay una noticia muy positiva, Mariana, que ha sido una de las preocupaciones más grandes que tenemos en el municipio, que ha sido el tema del agua. El tema del agua es la preocupación tanto como mandatario como ciudadano, porque es que sin agua estamos solos, sin el agua estamos mal. Entonces, desde el primer día que nos posesionamos en la alcaldía, entramos a continuar con el proceso de lo del agua. Les quiero contar parte de lo que se ha venido avanzando para poder tener el proyecto de acueducto nuevamente en nuestro municipio. Entonces, le contamos a la comunidad que en el acueducto es un convenio interadministrativo, es el convenio número 1345 del 2023. Es un contrato interadministrativo que se suscribió entre quienes, entre el Ministerio de Vivienda, Ciudad y Territorio, la Gobernación de Antioquia y el municipio de Entre Ríos. ¿Por qué? Porque es un convenio de un valor supremamente alto. El municipio de Entre Ríos pasaría en muchos años sin poder hacer este proyecto, porque es casi el presupuesto del municipio de todo un año para funcionar. Entonces son alrededor de 18 mil millones. Este proyecto es fundamental para fortalecer ¿qué? La prestación del servicio de agua potable, para garantizar que el agua nos llegue. Hoy venimos en una crisis de verano que se nos está ya sintiendo. Ayer estábamos en 23 grados en Entre Ríos, eso es un muy alto, y esto también va secando las bocatomas, y también hemos tenido unas dificultades porque no estamos cuidando el agua. En muchas fincas le ponemos llantas a secar los pantanos, a secar los nacimientos, y esto ya nos está afectando. Apenas esto nos empiece a cobrar factura, nos vamos a dar cuenta que cuidar el agua sí es necesario, porque la última guerra mundial va a ser por agua. Y hoy nosotros somos beneficiarios de que tenemos mucha agua, pero tenemos que cuidarla porque ya está escaseando. La bocatoma ya no tiene la misma fortaleza que tenía hace muchos años, y el municipio viene creciendo de manera acelerada. Entonces, contarles que este proyecto es fundamental. A la fecha hemos realizado, desde que me posesioné, 14 mesas con la Contraloría Nacional para que este proyecto pueda salir adelante, porque la Contraloría está haciendo mesas de seguimiento. Llevamos 14 mesas técnicas donde citan al ministerio, al departamento y al municipio para que este proyecto no se quede en el aire y no se convierta en un elefante blanco. Uh-huh. Y ya venimos avanzando, y aquí les voy a contar que también teníamos que tener unos permisos de materia ambiental con Corantioquia, permisos que ya tenemos autorizados. Ahorita les voy a contar las fechas, porque hay que recontar qué es lo que ha pasado. Nosotros no hemos estado quietos, eso es lo fundamental. Hay una secretaría que ha estado dedicada, desde que nos posesionamos, a tener formulado este proyecto. Les voy a contar qué es lo que hemos hecho con este proyecto. Me voy a atrever a leerlo para no incurrir en errores. El componente ambiental. Por Corantioquia fue aprobado la ocupación de cauce correspondiente a la bocatoma el 21 de enero del 2026. Apenas nos autorizaron en esta fecha la ocupación del cauce. El permiso de ocupación de cauce subfluvial fue autorizado mediante la resolución 160-THRES-260467 el 7 de abril del 2026. Ya tenemos los dos permisos ambientales que necesitaba este acueducto para poder continuar, porque necesitamos poder captar el agua de la bocatoma. Uh-huh. También ya tenemos por parte del ministerio, porque nos tocó reformular. ¿Reformular es qué? Revisar lo malo y corregirlo. O sea, todo lo técnico que tenía afectaciones, porque es un tema netamente técnico, sigo siendo insistente, el tema de este acueducto ha sido técnico. ¿Y quiénes son los que hacen las correcciones? Los técnicos, que son los que saben de esto. Y el mismo ministerio nos ha exigido reformular el proyecto. El diseño geotécnico fue aprobado el 5 de noviembre del 2025. El estructural, el 12 de noviembre del 2025, ya fue aprobado, con visto bueno del ministerio, del Plan Departamental de Aguas, de la Gobernación de Antioquia. El topográfico fue aprobado el 29 de abril del 2026. El diseño, el tema predial, todo lo que es legalización de predios, todo lo que tiene que ver por donde pasan los acueductos, es aprobado el 11 de mayo del 2026. El diseño hidráulico el 19 de mayo del 2026. Y el presupuestal fue aprobado el 19 de mayo del 2026. Ya tenemos todos los componentes técnicos aprobados. ¿Ya de qué dependemos? De los temas jurídicos para que el ministerio nos autorice continuar el proyecto. También quiero contarle a la comunidad que desde que nos posesionamos el acueducto inició con los recursos que teníamos girados desde el gobierno nacional y terminó con una ejecución alrededor del 52% del proyecto. Este proyecto ya tiene en tierra, en trabajos hidráulicos, un trabajo de el 52% que lo hicimos en el año 2024. La plata, apenas nos ha tocado girar alguna plata de parte del ministerio, luchar para que no la giren, porque eso la giran a través de una fiducia. Tuvimos un inconveniente en algún momento que el gobierno nacional, mediante unas resoluciones, las platas las trasladó al Ministerio de Hacienda de varios proyectos para volver otra vez a redistribuir, y hemos logrado que ya tengamos una cantidad de dinero en la fiducia, lo que permite reactivar el proyecto en el momento que nos den la viabilidad. Yo que quisiera arrancar mañana, pero no depende de mí. Esperamos que el gobierno nos diga, ya con todos los componentes aprobados, arranquen. Nosotros de parte del municipio también hicimos un esfuerzo muy grande, porque cada que se demora este proyecto hay que meterle más plata. Entonces, una plata que teníamos del municipio, 300 millones y 600 millones para otra obra, nos tocó meterlos para ajustar precios y para ajustar lo que ha ido aumentando en el transcurso del tiempo que no se ha ejecutado el proyecto, le toca al municipio. Nos tocó a nosotros. Logramos ya tener 300 millones para el componente de la contratación de obra, y también toca adicionar la interventoría, que también buscamos los recursos, y son recursos municipales. Ya los tenemos. Ya también los tenemos para que el proyecto pueda arrancar. Entonces, este proyecto es un proyecto que se lo han soñado otras administraciones y que nosotros también nos hemos puesto la 10 para sacarlo adelante. Este es un proyecto que no podemos pensar que sea un proyecto político. Es un proyecto que le tenemos que dejar atrás la política, y es un proyecto que le tenemos que meter es la ficha todos los que podamos para que salga adelante. Desde la alcaldía hemos hecho lo humanamente posible, porque llegar a Bogotá es como ir a pedir limosna. Uno como alcalde va allá, venga ayúdenme, hágame esto, y lo hemos logrado. Lo hemos logrado, hemos tocado las puertas, hemos sido juiciosos con el tema de diseños y hemos sido muy organizados para sacar esto adelante. Constancia de esto son las mesas técnicas con la Contraloría, porque como alcalde hemos pedido que la administración esté vigilada, porque es que si no, este proyecto no se ve y necesitamos sacarlo adelante. Entonces ya dependemos netamente de temas de gobierno nacional y de aprobación de Gobernación de Antioquia, que venimos trabajando de la mano, porque la Gobernación de Antioquia también se ha puesto la 10 para que luchemos con este proyecto. También ustedes han visto el gobernador luchando con el acueducto de Urabá, también lo está haciendo. Nosotros hoy también con el gobernador estamos luchando para que el acueducto de Entre Ríos se vea y lo logremos sacar adelante. Entonces, decirle a toda la comunidad que venimos trabajando. En algún momento, cuando ya tengamos la claridad y reactivemos el proyecto, le contaremos a la comunidad a través del programa de nuestra alcaldía qué ha pasado con fechas, con todo, para que la comunidad esté enterada, porque es que es un proyecto bandera de Entre Ríos. Y yo lo he dicho siempre y lo dije desde campaña, con el agua no se juega, pero el tema del agua es un problema que tenemos en Entre Ríos de muchos años. Los acueductos en Entre Ríos siempre han tenido dificultades con el agua. Nos han pasado muchas situaciones actuales en nuestro municipio con el tema del agua, porque ya empezamos a ver la escasez. Entonces es la invitación a cuidar el agua. Cuidemos las cuencas hídricas. Y lo otro que ya se está empezando a ver en Entre Ríos, que existen muchos pozos en el subsuelo. Entonces muchas fincas, que sin permiso muchas veces lo hacen, están captando el agua del subsuelo y nos están quitando el agua que viene para el municipio. Entonces ya la autoridad ambiental entrará a revisar estas situaciones, porque también para captar el agua del subsuelo hay que tener unos permisos ambientales, porque si no estamos quitándole el agua al subsuelo, la están utilizando dos o tres personas y es agua que se necesita para todos los habitantes de Entre Ríos. Esas son algunas situaciones que se vienen presentando, como también los cruces del agua que vienen en la carretera, que muchas veces tienen, como pasaba con el petróleo, le ponen otra manguerita y lo sacaban. Aquí está pasando también esta situación. Pedirle a la comunidad, no queremos entrar a tener dificultades con las comunidades, pero estas personas que han chuzado el acueducto, están a tiempo de que cuando no lleguemos allá vamos a llegar con todo el peso de la ley. De una vez les advertimos desde acá. Después no se enojen con el alcalde cuando lleguemos a hacer el operativo y decir que es que el alcalde es muy malo y lo está persiguiendo, pero están quitando el agua del municipio. O tienen un permiso de tomar 2 pulgadas de agua y tienen un tubo de 10. Entonces, muchas personas que nos están escuchando en este programa, de una vez empiecen a ir organizando, que ya la autoridad ambiental vendrá y vendrán las autoridades a realizar los operativos pertinentes. Entonces, hombre, esto es un tema de que por un beneficio particular no podemos dejar un municipio sin agua. También el tema de las marraneras, no vertamos todo el tema de las marraneras a las cuencas hídricas. Después lo sancionan y que el alcalde los está persiguiendo. Eso no es una actividad, porque es que con el agua no se juega. Y aquí hay que decirle a la comunidad que es el futuro de nosotros. Con esa misma agua, cuando están aquí en el pueblo, se están bañando. Y es muy maluco uno llegar a bañarse y que el agua huela cerdo. Porque por más que le hagamos tratamiento, eso va a ir afectando. Hacemos todo el tratamiento posible desde la planta, pero es muy duro porque ya nos ha tocado, muchos les ha tocado que hay días que el agua queda hueliendo a cerdo. Entonces, ¿de dónde vienen las cosas? Estamos buscando por todos los lados cómo encontrar qué es lo que está pasando. Ya le pedimos a la autoridad ambiental, estaremos oficiando a la autoridad ambiental para que vengan y nos realicen las visitas, y estamos buscando un recurso para conseguir. Es muy costoso, pero buscaremos la forma de hacerlo, que es una chapolita que se mete al acueducto y es como una camarita, y eso empieza a hacer todo el recorrido y voy a identificar dónde se nos están llevando el agua. Es muy costoso, porque es supremamente costoso eso, pero nos va a tocar hacerlo. Buscaremos de dónde los recursos para poder hacerlo y poder identificar que el agua no se nos la estén llevando 2 o 3 personas y nos perjudiquen, porque hemos visto, es muy duro uno llegar a abrir la canilla a las 5 o 6 para irse a trabajar y no encontrar agua, o encontrar agua sucia. También a los constructores les hemos venido diciendo que la tubería tiene que ser separada, las aguas sucias con las aguas limpias tienen que ser separadas, no por ahorrarse algunos pesos en una construcción quedan juntas las aguas. O sea, eso muchas veces en sectores específicos se están generando inconvenientes, y no quiero decir que son todos, porque es que quiero ser muy prudente, porque después dicen, no, es que usted nos está estigmatizando, alcalde. No, eso hemos identificado algunos casos de esta situación donde las aguas las conectan o ponen menos capacidad de agua, y eso está generando el tema en lo mismo en los edificios. Edificio que se construya y no tenga las bombas para captar el agua, en los últimos pisos no va a llegar el agua. Claro. Pero es un tema constructivo, porque el municipio garantiza el servicio del agua hasta ciertos pisos, lo demás es el constructor. Entonces aquí vamos a ir identificando todas estas cosas para mejorar. Yo por eso lo hago acá de manera muy tranquila, diciéndole a estas personas que en algún momento están captando el agua que no debe ser, que tienen esas grandes capacidades de agua para las marraneras, para lavar los vehículos en las fincas, que uno ve que tienen más capacidad que hasta la misma, que hasta el mismo municipio. Hombre, el agua es de todos, el agua no es de un particular. Entonces, invitarlos a que tengamos conciencia. Cuando escasee el agua netamente en nuestro municipio, ahí sí vamos a decir, por qué zanjeamos esto y por qué tapamos los nacimientos, por qué cortamos los robles en la finca, por qué acabamos con los bosques en la finca, y ahí sí es donde vamos a necesitar verdaderamente el agua. Entonces, invitarlos a manera reflexiva y que entre todos logremos tener un acueducto para nuestro municipio. Les cuento a la comunidad, ya los componentes están aprobados, dependemos del ministerio. A mí me decían, alcalde, di una fecha de reactivación. Si dependiera de mí, decía ya, pero depende de que el ministerio me autorice. Entonces ya estamos en manos del ministerio, esperemos que ellos entiendan que es una dificultad grande en el municipio y que cada día que pasa más costoso se vuelve el proyecto. Entonces tenemos la 10, tenemos la camiseta puesta y hemos tocado todas las puertas habidas y por haber para que estos proyectos no se queden en el camino.
0: Muy bien, señor alcalde, importante hacer un llamado a la comunidad basados en el caso del anterior fin de semana, tener presente que si bien hay algunas interrupciones del servicio de acueducto que son programadas desde la administración municipal precisamente para poder llevar el recurso adecuado a cada uno de los hogares debido a la temporada de sequía, que si bien no nos está afectando tanto en el territorio, pero teniendo en cuenta esta temporada, el flujo de agua y todos los factores que ya conocemos y el señor alcalde nos ha mencionado anteriormente, puede que en algunos sectores, en especial parte alta, pueden llegar momentos donde no se tenga el servicio de agua, pero no es ni por una interrupción ni por algo desde la administración, sino que es por la fuerza del agua. Como no está el agua suficiente, no da para que bombee hasta las partes altas. Esto agradecemos a la comunidad que si en algún momento no ven el comunicado en las redes sociales, no encuentran el llamado en nuestros canales informativos y no tienen el servicio de agua, inmediatamente nos escriban, se comunican con nosotros para buscar una solución desde la administración municipal a esto que se da por causa natural.
3: Así es, Mariana, y seguimos trabajando. También iniciaremos luego de que pase la ley de garantías para buscar algo que necesita el municipio, crear la empresa de servicios públicos, que ya no, que esté aparte del municipio y que se encargue de los acueductos, que esté pendiente del tema del agua, que es una necesidad que hoy tenemos los entrerrieños. Hoy viene un acueducto grande y necesita que sea operado por una empresa netamente del municipio, porque mi meta es que las empresas tienen que ser del municipio y haremos todos los estudios para buscar la viabilidad de crear la empresa del municipio y si no es posible crearla como municipio, hacerlo con una empresa mixta, donde tenga capacidad el municipio de decisión, es decir, que se logre una empresa mixta donde la capacidad accionaria sea del municipio y buscar con las entidades, que el hospital también sea socio de esta empresa y que todos los dividendos que entren a la empresa de servicios públicos se reinviertan en el territorio. Entonces vamos a hacer ese estudio, ojalá lo podamos hacer. Esto es un tema que lo vamos a hacer porque es un tema difícil, porque es empezar a constituir una nueva empresa que va a estar encargada de todo el tema que tiene que ver con aseo, con viabilidad de revisar Interaseo, porque esa empresa tendría las facultades de hacerle un seguimiento a Interaseo y a las empresas que prestan servicios en nuestro municipio con contratos de operación de muchos años. Entonces vamos a buscar hacer esto y es una alternativa que estamos mirando lo jurídico y la presentaremos en su debido momento al Consejo Municipal. Esto será un tema de discusión, de análisis financieros, porque de eso depende que sí se pueda crear esta empresa, pero es necesaria. Entre Ríos se merece ya tener una empresa que sea del municipio, que esté encargada netamente del acueducto, que tenga un personal idóneo, que tenga más obreros para que puedan tener al mismo tiempo, en tiempo real, la intervención, que podamos avanzar frente a esta situación. Entonces, decirles a todos muchas gracias. Tengo que retirarme y despedirme porque en este momento en el Teatro Municipal estamos en la Asamblea de la Juventud. Venimos trabajando con procesos de juventud, apoyando a los jóvenes en nuestro territorio y apoyando estas iniciativas bonitas para avanzar. Dios los bendiga, estoy a disposición, ustedes me encuentran en la calle, me encuentran en la oficina, me pueden escribir al celular. Les digo, muchas veces no alcanzo a contestar los mensajes, pero así me demore 15 días. Ahora estoy contestando mensajes de un mes. Hoy tengo, les voy a decir cuántos mensajes en WhatsApp y trato de irlos contestando. Tengo alrededor de 2.700 mensajes que me pido excusas porque la capacidad humana no me da para estar en el día a día y estar contestando mensajes. A veces en la mañana de 6 a 8 de la mañana estoy tratando de contestar todos los mensajes y en la noche de 7 a 8 de la noche cuando el cuerpo me lo permite. Pero sí les digo, excusa si alguno lo he dejado en visto, no le he podido contestar el mensaje, pero trato de contestarlos todos. Me dejaré un día completo, pero no he podido porque la dinámica no me lo ha dado para contestarles a todos y cada uno, porque ustedes son personas importantes y una de mis promesas es estar de la mano con ustedes, pero el cuerpo no me da ni me permite contestar al mismo tiempo todos los mensajes. Vea, aquí en el programa uno quisiera estar contestando los mensajes, pero también es una falta de respeto con la comunidad estar uno pegado al celular a toda hora. Entonces tengo de 6 a 8 de la mañana para contestar, en la noche también, y les pido excusas a los que no los he contestado los mensajes o que en algún momento han quedado en visto. No es grosería, es que humanamente no soy capaz de contestarlos. Ya se me aumentó el nivel, lograba mantener casi 500, 600 mensajes y los iba evacuando semanalmente el fin de semana. Ya no soy capaz, ya me desbordé. Entonces, sí les pido excusas, no es que no los quiera atender, sino que humanamente es imposible. Dios los bendiga y un fuerte abrazo.
0: Muchísimas gracias, alcalde, por toda la información que nos comparte el día de hoy. Sin duda alguna estaremos viendo noticias de los resultados de la Asamblea de Juventud que se realiza en este momento en nuestro Teatro Municipal, y un agradecimiento también a nuestros oyentes, a la emisora Paisaje Estéreo y a Argiro por acompañarnos en esta mañana.
1: A mí fue un placer estar con todos ustedes hoy en este programa de la alcaldía, enterarnos también de tantas cosas que nos ha contado el señor alcalde, que son muy buenas noticias para todos. Y recuerden que desde la Casa de la Cultura Francisco de Paula Pérez Tamayo estamos a su servicio en todo lo que tiene que ver con la cultura y el arte de nuestro municipio.
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Buenos días, paisajes. Son las 9 de la mañana, 50 minutos en todo el territorio colombiano. Hoy es viernes, fin de semana, ya 29 de mayo de 2026 al aire. La buena programación de Paisaje Estéreo 104.4 FM y www.paisajestereo.com. Buenos días. Me encanta estar al aire en esta mañana de viernes, fin de semana. La mejor energía. La buena música siempre les acompaña en esta frecuencia.

0: Buenos días, paisajes. Son las 9 de la mañana, 51 minutos, 9:51.
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1: Son las 10 de la mañana con 38 minutos. Son las 10 de la mañana, 38 minutos. 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Atención, EPM informa a las comunidades de los municipios de Santa Rosa de Osos y Entre Ríos. El puente colgante peatonal ubicado en la vereda Oro Bajo, que comunica con ambos municipios, se encuentra cerrado de manera preventiva por razones de seguridad. Esta medida busca proteger la vida y la integridad de todas las personas que transitan habitualmente por este paso. Le pedimos a la comunidad no intentar cruzar el puente ni acceder al sendero que conduce hacia él, respetar la señalización instalada en la zona y utilizar las alternativas de movilidad seguras disponibles. El cierre se mantendrá hasta que se garanticen las condiciones de seguridad necesarias. Desde EPM seguiremos informando cualquier novedad. Agradecemos la comprensión y el apoyo de la comunidad. Juntos cuidamos la vida. Son las 10 de la mañana, 39 minutos. Son las 10 de la mañana, 39 minutos en Paisaje Estéreo 104.4 y en www.paisajestereo.com. 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Atención, se invita a todos los delegados de ASO Comunal a la reunión el día de mañana a las 10 de la mañana en la sede de ASO Comunal. Se estarán dando informes para que no falten, avisa el presidente Orlando Alonso Londoño. Se ofrece trabajador casado con esposa e hija con experiencia en ganadería y cerdos. Quien tenga alguna vacante puede llamar al WhatsApp 327-500685 o al 317-706-7027. Invitamos a toda la comunidad de la vereda Los Alados y veredas vecinas, a todos los devotos de María Auxiliadora, patrona de esta vereda, a participar de la fiesta mañana sábado. Estará el señor obispo de la diócesis de Santa Rosa, Luis Albero Maldonado. Inicia la programación a las 11:30 de la mañana con la procesión desde la tienda de Doña Luz Dari hasta la capilla. Los invitamos a llevar bombas blancas, pañuelos blancos, banderas blancas, azules y rosadas. Invitación de la catequista Estela. Bueno, también a esta hora de la mañana recordamos en el municipio de Entre Ríos, premiamos a quienes le cumplen a su tierra. 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También estamos recordando, con el fin de recuperar los niveles de tanques de almacenamiento y garantizar la continuidad del servicio de acueducto en el municipio, se inició el pasado 22 de mayo las suspensiones diarias y programadas en los siguientes horarios: de lunes a viernes de 11 de la noche a 4 de la mañana, sábados y domingos de 1 de la mañana a 4 de la mañana. Se recomienda a la comunidad tener reservas de agua con antelación. Más información: 604-475-3770, extensión 1112, Secretaría de Obras, Servicios Públicos y Valorización. Avanza la mañana, son las 10:42 minutos, 10 de la mañana, 42 minutos. Esta es una de las orquestas que estarán en las fiestas del paisaje este año.

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0: 11 de la mañana, 9 minutos, estamos en las inolvidables de Paisaje Estéreo 104.4 FM, www.paisajestereo.com. Saludo cordial a todos en este viernes 29 de mayo 2026. Al aire estamos con la buena música romántica, canciones inolvidables. 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Son las 11 de la mañana, 11 minutos, 11 minutos.
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0: El Chele y Leonardo Fabio de Argentina, mi amante, niña, mi compañera. 11:34 minutos de Mercolanta. 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Presentando las inolvidables de Paisaje Estéreo 104.4 FM, mi querido Don Ansel.
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0: Saludo especial a los amigos que nos amplifican los conductores en diferentes rutas de Antioquia, Colombia y el mundo. Don Ansel Gallego, saludos hermano, bendiciones.

0: Oiga, dice Leodán, cuando un amor se va.
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0: 11:41 en Paisaje Estéreo 104.4. Le dicen el poeta de la música romántica desde España. Él es José Luis Perales. Me llamas.

pesar de su falta de visión, qué gran artista puertorriqueño, José Feliciano, ¿por qué te tengo que olvidar? Estamos en las inolvidables de Paisaje Estéreo 104.4 FM, www.paisajestereo.com. Claro que sí, con mucho gusto, los oyentes a esta hora programan. Saludos a la gente.

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1: Es un gusto estar de nuevo con todos ustedes en esta una nueva emisión de Sintonía Norte, el resumen de la información local en este norte de Antioquia, 17 municipios en total. Aquí estamos para presentarles a ustedes información sobre lo más relevante que ha acontecido esta semana en el norte de Antioquia. Andrés Felipe Zuluaga, Julián Bedoya, Wilder Restrepo y María Noemí Ríos, les damos la bienvenida. Además, por supuesto, el equipo de corresponsales que hoy estará conectado desde distintos municipios para llevarles a ustedes esta información. Esta es una nueva emisión correspondiente a este viernes 29 de mayo. Andrés, hola, ¿cómo estás?
2: Hola, María Noemí, muy buena tarde. Qué bueno saludar de nuevo a todos los oyentes, todos los que se conectan a través de estos 13 medios de comunicación, 12 emisoras, un canal de televisión en una nueva emisión más de Sintonía Norte. Un fin de semana que va a estar movido con tema de elecciones. Usted también estuvo hoy haciendo algún trabajo de reportería. Ahorita nos comenta cómo los fue, así que, y además del trabajo que, como usted lo comentó, que han desarrollado los diferentes corresponsales. Hoy tenemos una emisión cargada de mucha información, historias que nos conectan con todo el norte de Antioquia.
1: Así es, Andrés. Hoy se originó información importante para Antioquia, para el norte de Antioquia, que tiene que ver también con Hidroituango. Estuvimos en EPM cubriendo una rueda de prensa donde se habló del tema de los embalses y del fenómeno del Niño. También se habló de la regla de operación de Hidroituango que comienza a cambiar a partir de septiembre de este año, pero también se hicieron anuncios importantes para unas obras y proyectos que se van a ejecutar a través de la modalidad de obras por impuestos. Son en total 14 proyectos de gran envergadura para distintas subregiones de Antioquia. Más adelantico vamos a hablarles de eso. Esta mañana logramos pasar, teniendo en cuenta la dificultad de movilidad vial que se presentó a raíz de esta situación debido a un accidente. Bueno, ya la vía, digamos que de venida, también estaba un poquito congestionada. El día viernes es un día en el que la vía se mueve muchísimo y siguen habiendo pare y siga por las obras que adelanta actualmente la concesión Vía Láctea, especialmente lo que tiene que ver con este tramo del kilómetro cero, después un poco de lo que llamamos la frutera, donde se está habilitando, hay un paso provisional para habilitar el paso definitivo, pero bueno, llegamos rayadas las 12, como diríamos, pero bueno, aquí estamos.
2: Vamos a llegar.
1: Aquí estamos para comenzar esta que es la emisión número 183 de Sintonía Norte.
2: Nos vamos entonces con los titulares para esta emisión de Sintonía Norte, la fuerza de las historias cercanas.
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1: Se registra derrumbe en la vía que conecta a Campamento con Anorí. Autoridades reportan cierre parcial de la vía.
2: Habilitadas 645 mesas de votación en la subregión norte. En estas elecciones, Yarumal será el único municipio que contará con biometría facial. Les contamos en qué consiste.
1: Hidroituango se prepara para operar el embalse en la cota 420 por fenómeno de El Niño.
2: Preocupa en Yarumal aumento en el uso de patinetas eléctricas por parte de menores de edad.
1: Entre Ríos se prepara para las fiestas del paisaje que serán del 4 al 8 de junio.
2: Comienzan adecuaciones en la planta de tratamiento de Campamento ante riesgo de sequías por el fenómeno del Niño.
1: En Anorí avanza pavimentación de las vías con impacto parcial en el comercio y en la movilidad.
2: El monumento Cristo Rey de Don Matías en reparaciones.
1: Gracias por estar con nosotros. 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
3: Carolyn Tatiana Osorio, del municipio de San Pedro de los Milagros, es una de las ganadoras del incentivo económico brindado por EPM y Corantioquia a proyectos que promueven prácticas productivas sostenibles de agricultura, ganadería regenerativa y de cuidado de fuentes hídricas en la región, y que son emprendidos por familias campesinas del norte antioqueño. Ella nos cuenta sobre su iniciativa, Mi Pequeña Semilla.
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1: Antes de comenzar con el desarrollo de estas historias y noticias de hoy, hacemos un recorrido breve para saludar a quienes se conectan a esta hora en directo desde diferentes municipios. Y vamos a comenzar con el saludo para Santiago Roldán, que está en la emisora Campamento Estéreo del municipio que lleva ese mismo nombre. Santiago, buenas tardes, bienvenido y comencemos contando novedades en la movilidad en su municipio.
9: María y Andrés, compañeros, un saludo muy especial para todos ustedes en esta tarde. Bueno, precisamente en horas de la noche, pues anoche cayó mucha agua aquí en nuestro municipio y pues eso provocó que se viera afectada la vía Campamento Anorí por varios derrumbes que se presentan pues en esta vía. Pues esta zona amaneció pues completamente afectada pues porque no tiene transporte y más en el fin de semana, que es donde salen todos los panereros, salen todos los productores a vender pues como sus productos y todo esto. Entonces se ven afectados por esta situación.
2: Recuerdan, Santiago, el sector como tal en donde se presentó este derrumbe.
9: El sector es el sector El Tesoro, así se conoce en la vía que comunica el municipio de Campamento con el municipio de Anorí.
2: Es decir que se han presentado bastantes lluvias en las últimas horas allí en esta zona del municipio.
9: Exactamente, de hecho aquí la temperatura está baja en nuestro municipio y pues anoche, sobre todo en horas de la noche, se presentaron fuertes lluvias aquí en el municipio de Campamento y también en el municipio vecino Anorí.
1: Muy bien, Santiago, muchas gracias. Más adelantico volvemos con usted con la información que nos reporta hoy desde su municipio, además de esta novedad que tiene que ver con la movilidad.
2: Así es, y continuamos saludando a los corresponsales en los diferentes municipios de la subregión. Nos vamos para la localidad de Yarumal, porque allí nos acompaña Francisco Mona. Francisco, muy buena tarde y bienvenido.
10: Andrés, muchas gracias. Saludo cordial desde la capital del norte para todos ustedes.
1: Muy bien, gracias, Pacho. También estamos saludando a esta hora a don Libardo Torres desde la emisora Anorí Estéreo. Hola, don Libardo.
11: Hola, muy buenas tardes para usted y para todos los oyentes. Los saludo desde la cima del arte sobre una montaña de oro.
1: Qué bonito, bien. La cima del arte.
2: Así es, también nos acompaña desde el municipio de Don Matías, Freddy Sepúlveda. Freddy, buena tarde.
12: Saludo para usted, Andrés. Saludo también para usted, María Noemi, los oyentes y también quienes nos ven a través de las redes sociales y el canal y los diferentes canales de televisión.
1: Así es. Bueno, vamos a comenzar en breve con el desarrollo de estas historias y noticias que hoy tenemos para ustedes. Campamento, 8:30 de la mañana.
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2: Y siendo las 12 y 13 minutos de la tarde, continuamos con Sintonía Norte. Y vamos al municipio de Yarumal, porque vamos a hacer un resumen general de todo lo que sucede con relación a las elecciones para este fin de semana en el norte de Antioquia. Porque fueron habilitadas 645 mesas de votación en la subregión. Estas elecciones en Yarumal será el único municipio que contará con biometría facial. Y aquí les contamos en qué consiste.
1: Bueno, pues el municipio de Yarumal será el único del norte de Antioquia que contará con una tecnología que este año la Registraduría Nacional está implementando en varios municipios, en varias ciudades, donde pues se concentran los puestos donde van mayor cantidad de votantes. Se trata de la biometría facial, la cual una técnica que se implementará el próximo domingo 31 de mayo. Una medida que busca fortalecer la transparencia en el proceso democrático y brindar mayores garantías a los votantes.
2: Esto se dio a conocer durante el Comité Subregional de Seguimiento y Garantías Electorales de la Mesa del Norte, realizado en Santa Rosa de Osos, encuentro que reunió a representantes de los 17 municipios de la subregión para coordinar acciones de seguridad, logística y vigilancia electoral. Nos vamos entonces de nuevo a conectar con Francisco Mona desde el municipio de Yarumal. Francisco, cuéntenos un poco qué se sabe sobre la implementación de esta tecnología de biometría facial para las próximas elecciones.
10: Bueno, Andrés, María y los oyentes, Yarumal ya saben ustedes que tiene el potencial más alto de votantes de la zona. Está por el orden de 35.880 personas. Y se ha dispuesto, según la secretaria de gobierno, la directora administrativa de Yarumal, Ana Lucía Pérez, nos contó precisamente ayer esa novedad, y se van a concentrar. Esta nueva tecnología se va a aplicar en los tres puestos de votación más grandes del municipio, que son el Liceo San Luis, el Liceo de María y el Coliseo Polideportivo del Café. Son los lugares donde se concentran el mayor número de puestos de votación, recordando que Yarumal cuenta de esos 645, son 115. La mayoría están en la zona urbana y en estos tres lugares donde se va a aplicar esta tecnología, que es, digamos, uno de los avances tecnológicos más importantes para identificar las personas.
1: Pacho, en esas votaciones, ¿usted le contaron cómo funciona? O sea, ¿con qué elementos tecnológicos va a interactuar el votante? ¿Le comentaron algo sobre eso?
10: Según la secretaria, pues ellos van a tener un dispositivo y al ingreso, pues la persona va a hacer a través de esa toma, y ahí se va a identificar y ¿cómo es que se dice? Autenticar. Ajá. Autenticar es la persona, o sea que sí. Se toma el rostro y con ello queda ya identificado y apto para ingresar al lugar.
1: Nos imaginamos que es como una especie de cámara que lo que hace es contrastar los rasgos físicos del rostro de la persona con los que están documentados en las bases de datos de la Registraduría para verificar su identidad.
2: Pues yo aquí le tengo el dato dado por la Registraduría con relación a la biometría facial. Son tres puntos en específico, ellos lo identifican como la huella digital de rostro.
1: Ajá.
2: Así es, en donde prácticamente se determinan cinco puntos: la distancia entre los ojos, la forma de la nariz, el contorno del rostro, la posición de la boca y la mandíbula según los documentos de identidad, y unos rasgos faciales adicionales que están dentro de su base de datos.
1: Bueno, de lo que se trata es de evitar un delito que se presenta, pues no con tanta frecuencia, pero que sí se presenta, y es la de la suplantación. Es decir, que alguien vaya usando mi cédula, haciéndose pasar por mí para votar.
2: Y hablando un poco también sobre esto de las elecciones, ¿qué tal si hablamos también de los datos en específico, María, con relación a mesas, cantidad de votación?
1: Así es. Gracias, Pacho, por su informe, y con Pacho nos volveremos a conectar más adelante. Bueno, precisamente entonces, de acuerdo con el balance presentado en la subregión norte de Antioquia, están habilitados 210.000 120 ciudadanos para ejercer el derecho al voto. Para esta jornada se dispondrán 645 mesas de votación y 104 puestos electorales distribuidos entre zonas urbanas, rurales y centros carcelarios.
2: Además del municipio de Yarumal, también se destacó la priorización en municipios como Santa Rosa de Osos y San Pedro de los Milagros dentro del plan de seguimiento electoral.
1: En materia de seguridad, las autoridades han dicho que hay, digamos, una especial atención sobre municipios como Briceño, Ituango, Valdivia, Toledo y San Andrés de Cuerquia por situaciones de orden público. El informe evidenció un aumento significativo en homicidios en algunos territorios, además de amenazas específicas relacionadas con el uso de drones, presencia de artefactos explosivos y riesgos asociados a ataques armados, específicamente en estos municipios de la subregión.
2: Y finalmente se advirtió sobre posibles dificultades logísticas en sectores rurales debido a la temporada de lluvias y movimientos de población, especialmente en zonas apartadas.
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2: Y 19 minutos de la tarde, continuamos con más información porque Hidroituango se prepara para operar embalse en la cota 420. ALA habilitó operación para mitigar efectos del fenómeno del Niño.
1: Bueno, Andrés, como se los decía ahorita, pues esta mañana se llevó a cabo en la sala de prensa del edificio de EPM una reunión con periodistas en la cual pues se trataron diferentes temas, básicamente fueron tres, uno relacionado con obras por impuestos, hay un llamado a las administraciones municipales de los municipios de las áreas PEDET y SOMAC para que presenten proyectos que puedan ser financiados con recursos de EPM. También se habló un poco de lo que tiene que ver con los impactos y la alta probabilidad que supera en este momento el 80% de presentarse un fenómeno de El Niño entre el mes de mayo y incluso se habla de finales de este año 2026. Antes de que se hiciera este anuncio, ya los habitantes de varias regiones de Antioquia hemos observado la disminución de las lluvias, pero también el incremento de las temperaturas. Todos creo que estamos de acuerdo en que hemos sentido mucho más calor que en otros años anteriores. Pues el tema del clima, de las lluvias, tiene un impacto directo en la prestación de los servicios públicos, porque recordemos que en nuestro país cerca del 70% de la energía que consumimos proviene de las hidroeléctricas y en ese orden de ideas EPM es la empresa principal generadora de energía en el país y su principal fuente es el agua. Al disminuirse las lluvias, pues disminuyen los niveles de los embalses y esto hace que las empresas tengan que poner a funcionar las plantas térmicas, que funcionan a base de gas especialmente. Pero como bien sabemos, pues Colombia hoy no es, digamos que no tiene autonomía o no tiene soberanía en lo que tiene que ver con el gas en este momento, porque no hay nuevas exploraciones y porque mucho del gas que estamos usando en este momento se está importando. Y además de eso, pues el conflicto que se presenta en el Medio Oriente genera muchas dificultades para acceder a este tipo de energético a mejores precios. Entonces, se suman una cantidad de cosas. A ello también decir que los embalses en el país deberían estar hacia mediados del año en cerca en un 60 o un 70%. Si están por debajo de ese nivel, pues se corre un riesgo de que haya racionamiento. En este momento, el único embalse que está sobre más del 80% es el embalse de Hidroituango. Teniendo en cuenta pues esta situación y la probabilidad significativa de que en efecto se configure un fenómeno de El Niño, la ANLA autorizó a EPM para modificar la regla de operación. ¿En qué consiste eso? Básicamente, en este momento el embalse de Hidroituango tiene un nivel de 409, es nivel o cota. 409, pero la ANLA le permitió incrementar su nivel, el nivel del embalse, a la cota 420, que es originalmente el máximo nivel permitido de acuerdo a los diseños iniciales del proyecto hidroeléctrico Ituango. Cuando se presentó la contingencia, pues teniendo en cuenta esta situación, se bajó ese nivel máximo a una cuota entre la 408 y la 409, que es la que está en este momento. Pero como la contingencia pues ya se ha superado, y en este momento las autoridades han expresado que Hidroituango es un proyecto estable, dijeron no, pues empecemos a aumentar la capacidad de embalsamiento de Hidroituango, y de esa manera intentar regular el sistema energético nacional para no gastarse la energía de otros embalses que todavía no están en su nivel óptimo, teniendo en cuenta la presencia posible del fenómeno del Niño. Entonces, EPM había comenzado ya a principios de este año a hacer la remoción de la cobertura vegetal que está cerca al embalse. Esto es básicamente talar los árboles, la vegetación, para que en la medida en que el agua suba no genere problemas de contaminación del agua. Entonces se cree que hacia septiembre de este año ya ese trabajo de remoción de la cobertura vegetal esté listo y pueda entonces empezar a subirse el nivel del embalse de la cota 409, a la que está en este momento, a la cota 420. En esta rueda de prensa le preguntamos al gerente del grupo EPM, John Maya Salazar, pues qué implicaciones tendría subir el nivel del embalse a la cota 420 para las poblaciones que viven cerca al embalse, que son vecinas, pero también las que están ubicadas aguas abajo.
15: No, ninguno. Como te digo, el proyecto original estaba concebido en la cota 420. Absolutamente todos los diseños, todos los cálculos, todo está referenciado a una cuota 420. ¿Por qué referenciado a la cuota 420? Porque esa es la máxima presión que le puede ejercer el embalse por el volumen, pues al macizo, a la presa, el mismo caudal por el vertedero, todo lo que entra a casa de máquinas. Entonces todo está calculado con la 420. Por las condiciones de la contingencia, pues la 409 es la cuota que hoy tenemos como máxima, es la 401, es la que mantenemos el embalse como mínimo para que eso garantice que si hay algún, se paran, que es muy hipotéticamente, pues, que no se debería presentar, pero si se presenta, que tuviéramos que parar las cuatro máquinas, como ya no hay salida de agua por las descargas, pues por el agua turbinada, pues todo lo tendríamos que sacar por el vertedero. Y para garantizar que esa agua o el caudal ecológico y no se seque el río Cauca, la cuota es la 401. Entonces ahí mantenemos el embalse como mínimo. Estando en 405, si bajáramos mucho, hasta la 401 podemos tener para que garanticemos entonces a las comunidades aguas abajo, a los vecinos, absolutamente ninguna consecuencia subiendo la 420.
1: Bueno, es importante agregar que en este momento hay comunidades que viven muy cerca del embalse que usan ciertos puntos como puerto para el transporte. Recordemos que el río Cauca, antes de que fuera embalsado, era un medio de conexión de un lado al otro del río. Ahora con el embalse, pues digamos que comunidades vecinas siguen haciendo uso, especialmente hacia la zona del occidente, de algunos sitios como puertos de o lugares de embarque de sus lanchas. Obviamente, al subir el embalse, por supuesto, va a afectar estos puertos, por lo tanto será necesario, y es una de las medidas de impacto social que están contempladas en este plan de embalsamiento, tendrá que subirse un poco más estos lugares que sirven de embarcadero para algunas poblaciones que viven muy cerca a las orillas del embalse Hidroituango.
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0: hay algunas regulaciones que incluso impide el uso de estas patinetas para menores de 16 años.
1: Efectivamente, Andrés y oyentes, las autoridades apenas están manifestando. Los que empezaron a manifestarse fueron los transeúntes, y sobre todo porque el parque de Yaromal tuvo algunos cierres en un rediseño, entonces hay unos espacios muy cómodos, la gente muy tranquila, pero además de estar en bicicleta, en el último año la cantidad de patinetas eléctricas crecieron, entonces comenzó la preocupación. A raíz de esas quejas y algunas circunstancias, algunos empujones, algunos atropellos, incluso nos hablan de algunos accidentes no tan graves, esto puso en alerta a las autoridades, que empezaron a tomar determinaciones al respecto. Y para que escuchemos exactamente esta situación, escuchemos la nota que hemos preparado desde Cerro Azul con Ferney Tapias.
2: El uso de patinetas eléctricas en Yaromal ha venido en crecimiento, y la preocupación también, porque se está convirtiendo en un riesgo para la movilidad. Juan Sebastián es un niño de 10 años que disfruta de ella, y le preguntamos cómo le ha ido y si se desplaza seguro.
3: Bueno, sí ha tenido uno, solamente que cuando estaba aprendiendo, que me puse a mirar para abajo y me caí. Estaba en el parque. A veces cuando son domingos no me gusta estar mucho, porque hay mucha gente, entonces no me lo quiero llevar. No uso protección, mi mamá ya me la quiere, ya quiere comprar la protección, porque ya ando sin protección. No sé si hay normas.
2: La mayoría de los que usan patinetas son menores, y un padre de familia, Andrés Felipe Macías, respondió el por qué se la regaló y dio otros conceptos.
4: Pues primero que todo por comodidad, por desplazamiento, porque para mí es injusto que mi niño esté caminando hasta el lugar de entrenamiento, ¿cierto? Más que todo es por ese tema. Pero creo que aquí muchos padres tuvimos el error de no inculcarle a los niños cómo es el manejo de eso. Ya ahora que estamos tomando conciencia con los accidentes que he visto, por lo menos de mi parte, le estoy enseñando a mi niño cómo es que se anda en este pueblo. Tengo un testimonio de dos niños andando en una misma patineta y se cayeron por imprudencia, porque son niños. Aunque faltan en el pueblo rutas de por donde deben andar ellos.
2: Orlando Jaramillo es un transeúnte que manifiesta preocupación por ellas y esto opina.
5: Hay mucha irresponsabilidad. Los muchachos, está bien que se les puede dar ese gusto de llegar y coger y darle una patineta, alguna cosa, pero con responsabilidad, porque no se ve uno pisado por ellos. Eso, uno va pasando y cuando menos acuerda, atrás lo estrujaron o alguna cosa. Hombre, un poquitico más de control.
2: La Secretaría de Movilidad, ante la situación, ya se ha venido pronunciando con lo que dice el secretario Diego Roldán Jaramillo.
6: Concretamente lo que está pasando en Yarumal y en el norte, que la mayoría de los que están transitando estas patinetas son menores de edad. Se ha visto jóvenes que no tienen esa edad de los 16 años, saliendo de los colegios, incluso llevando a algunos niños más menores que ellos dentro de las patinetas, en contravía las vías públicas, no tienen casco, no tienen chaleco reflectivo. Entonces, esto se está volviendo un problema.
2: Una de sus primeras acciones ha sido una especie de inventario.
6: En este momento tenemos aproximadamente cerca de 80 patinetas registradas. Los agentes de tránsito, ¿qué están haciendo? Digamos que cuando paran un muchacho de esto, le están diciendo de quién es el padre de familia, quién es la persona que tiene, pues, ser el garante de él frente a ese proceso, cómo se llama, el número del teléfono, el correo electrónico, y si tiene una EPS, para tener este inventario general de lo que está sucediendo en el municipio. Sabemos que hay muchos más patinetas en el municipio.
2: Las quejas, por supuesto, se han presentado sobre todo por parte de adultos mayores.
6: Las quejas las encontramos incluso porque los adultos mayores en el parque del municipio de Yaromal, pues, nos han manifestado que estos muchachos, no solamente el tema de bicicletas, sino el tema de las patinetas, pues incomoda el tema del municipio de Yaromal y el tema del parque, pero más sin embargo es un tema nuestro que lo estamos haciendo para replicarlo en otros municipios del norte del departamento de Antioquia.
2: El asunto amerita una labor pedagógica, la que ya está en marcha.
6: Las campañas pedagógicas ya comenzaron, incluso ya tenemos montados en los medios audiovisuales y en los medios de comunicación nuestro

0: tenemos las campañas donde le estamos diciendo a los padres de familia por qué debemos controlar el tema de las patinetas. Una responsabilidad de los padres de familia y también es una responsabilidad de la Secretaría de Movilidad para prevenir cualquier accidente que se pueda presentar.
1: Precisamente, esta semana el secretario Roldán Jaramillo estuvo en un foro en el que se trató el tema. Todavía no se ha implementado una ley, pero sí hay unos requisitos para poder transitar en estas patinetas.
0: En este momento no ha tenido la reglamentación, solamente le están exigiendo cosas como el chaleco antirreflectivo, las luces de emergencia y el casco de protección. La edad, si está establecida, son 16 años.
1: En sintonía con el norte, desde Cerro Azul Estéreo, Ferney Tapias.
2: San Pedro de los Milagros, 11:15 de la mañana.
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4: Y del municipio de Yarumal pasamos al municipio de Entre Ríos, porque esta localidad del norte cercano se prepara para las fiestas del paisaje que se llevarán a cabo del 4 al 8 de junio. Y en este momento se encuentra con nosotros conectado el alcalde del municipio de Entre Ríos, Julio César Lopera Posada. Alcalde, muy buena tarde, bienvenido una vez más a los micrófonos de Sintonía Norte. ¿Usted cómo está? Alcalde, ¿nos escucha?
5: Es que están cuadrando el set porque tiene una panorámica bastante bonita. Alcalde, ¿nos escucha? Bueno, vamos de nuevo a mostrar la imagen de Entre Ríos, la que nos llega de Entre Ríos, para hablar precisamente de las fiestas del paisaje.
4: Alcalde, ¿nos escucha en este momento?
5: Ahí sí.
4: Yo creo que ahí sí, alcalde, ¿nos escucha? Bueno, no, todavía.
5: Todavía no. Le están cuadrando la cámara, pero ya se ve. Bueno, es que en Entre Ríos, donde uno ponga la cámara, definitivamente todo se ve muy bonito. Alcalde, ¿nos escucha?
6: Sí, ya los escucho, fuerte y claro, como se dice. ¿Cómo
5: bueno,
6: han estado?
5: Muy bien, muy bien. Cuéntenos usted en qué parte exactamente está. Les estaba diciendo aquí que en Entre Ríos, donde uno ponga una cámara, todo se ve muy bonito. ¿Usted dónde está en este momento?
6: Nosotros estamos desde el Parque Educativo, en la Casa de la Cultura de nuestro municipio.
7: Un espacio muy bonito, es donde tenemos la cultura y todos los espacios de iniciación en materia artística de nuestro municipio. Por acá los esperamos, Noemí y Andrés, y vengan a este espacio bonito de Entre Ríos.
5: Claro que sí, por allá hemos estado también en el Parque Educativo, en varias de las reuniones de Rede Norte, que particularmente le cuento, nació a la vida jurídica precisamente allá en el municipio de Entre Ríos hace ya unos 16 años. Bueno, pero ahora sí hablemos, no tanto de historia, Andrés, hablemos de las fiestas.
4: Así es, porque ustedes ya se están preparando para realizar estas fiestas del 4 al 8 de junio y tiene un lema especial. Hablemos un poco sobre el lema de estas fiestas, alcalde.
6: No se está escuchando, pero vamos a hablar entonces de las fiestas del paisaje. Uh-huh.
4: Hablemos un poco de las fiestas.
6: ¿Sí me escuchan?
5: Sí, lo escuchamos.
6: Sí. Vamos a hablar de las fiestas del paisaje hoy en Entre Ríos. Estamos celebrando 191 años de nuestro municipio. Adicional a esto, tenemos una programación muy variada y una programación cultural que nos permite tener esa cercanía con lo que es el... Iniciamos desde el día jueves 4 con el Call Room, que vamos a tener un recorrido con la juventud, con los grupos vocales para que empecemos a disfrutar, y tendremos una mega rumba del paisaje, a lo cual invitamos a todas las personas de este norte de Antioquia para que nos visiten, que será a las 6 de la tarde en la terminal, y terminaríamos con una noche joven después de esta rumba con Santi Baena, un artista de música popular que viene incursionando en este género y está marcando ya en las listas de la música popular en el territorio.
5: Bueno, alcalde.
6: También el día viernes tendremos una programación muy variada.
5: Sí.
6: Sí, señora.
5: Sí, es que quería hacerle una preguntita antes de que hablemos en detalle de los otros eventos, pero primero usted me escucha ahí bien. Bueno, es que tenemos alguna dificultad con el retorno. Alcalde, ¿me escucha ahí?
4: No, parece que no nos está escuchando en este momento.
5: Listo, tenemos una dificultad. Vamos a tratar de corregir estas dificultades de comunicación que tenemos con el alcalde, porque si él no nos escucha, pues es muy difícil la conversación. Vamos a tratar de mejorar esta señal, Andrés, y retomamos con el alcalde en un segundo.
4: Mientras retomamos comunicación.
5: Entre Ríos, 9:14 de la mañana.
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5: Bueno, mientras mejoramos esta comunicación, vamos a intentar de nuevo. Alcalde, ¿nos escucha ahí? Bueno, vamos a comunicarnos.
7: ¿Nos escucha ya?
5: Ah, sí. Ahí nos escucha, alcalde.
7: Sí, ya nos escucho.
5: Bueno, entonces, le quería preguntar es que estas son, si la cuenta no me falla, las terceras fiestas que hace su administración. Y yo supongo que es también un aprendizaje para ustedes como alcaldes, como comité organizador de las fiestas. ¿Qué se aprende de los eventos anteriores? ¿Qué cosas se repiten y qué definitivamente se cambian porque no funcionaron en años anteriores?
7: Noemí, en estos eventos lo que más se aprende es aprender a generar esa sinergia con la comunidad y con toda la población que teníamos anteriormente. Y aquí no solo el tema de música, de artistas, sino a lo cultural.
5: Bueno, vamos a hacer...
6: Y los programas desde la alcaldía en las diferentes secretarías. Nosotros acá hemos buscado fortalecer el talento local y mostrar con el talento local, junto con artistas de envergadura nacional, que también hay talento en nuestra región y aprovechar para mostrarlos.
5: Eso es muy importante porque además también es uno de los aspectos, no solamente usted, sino en muchos otros municipios donde a veces la gente dice que no hay suficiente participación de los artistas locales. En otros casos la gente sí lo reconoce. A propósito de eso, digamos de ese porcentaje de artistas que van a estar en estas fiestas del paisaje, ¿en qué proporción hay participación de artistas de su municipio?
6: Hay una muy buena proporción de artistas. En el ámbito popular tenemos un artista local que ya viene incursionando, ya tiene videos, ya ha logrado estar en la escala del tema de la música popular, que es Germán Melguizo, el cual estará con nosotros el día sábado. También tenemos en materia de reggaetón varios grupos que vienen ya incursionando. Tenemos a Katie, a Monza, tenemos también a Camilo, que hoy es el que ganó la nave a nivel norte. Se iba a estar presentando con nosotros el día viernes, pero a la misma vez está compitiendo por la final de la nave a nivel departamental y es un artista entrerrieño. Entonces desde acá le mandamos un saludo grande a Camilo para que le vaya muy bien allá y no nos va a poder acompañar en las fiestas, pero estará representando Entre Ríos en la nave, que es este programa que los puede llevar a ellos al estrellato desde la gobernación de Antioquia en compañía de la FLA.
5: Andrés.
4: Bueno, alcalde, es muy importante también hablar un poco sobre la articulación. Hablemos de las articulaciones de los diferentes entes, hablando de alcaldía, articulación con instituciones de seguridad, también la vinculación de otros entes que van a contribuir al desarrollo de estas fiestas para del 4 al 8 de junio.
6: La articulación es una articulación que desde el inicio parte de la administración municipal. Hemos tocado algunas puertas con algunas entidades, con algunas empresas, las cuales han dicho sí, sí, vamos a aportar a las fiestas del paisaje. Nosotros lo que buscamos es que locales, las cooperativas y todas estas empresas de nuestro territorio tengan ese protagonismo. ¿Y cómo lo hacemos? Nosotros, cada uno de los eventos que tenemos dentro de las fiestas, si alguna empresa lo quiere apadrinar, ellos mismos coordinan este evento. Tenemos el Festival de la Canción que el municipio aporta y la Cooperativa de Ahorro y Crédito Entre Ríos también aporta una parte en los premios y en todo lo que se viene para este territorio. También tenemos el desfile de autos viejos y antiguos, que una empresa que se nos suma es el Lácteos El Galán, y dice sí, vamos a apoyar este desfile en el territorio. Y también un acto ambiental a Conta, que también es otro aliado estratégico del territorio y también nos aporta, y la empresa Alpina.
5: Eso es muy importante lo que usted dice, porque no siempre pues la ciudadanía sabe de dónde salen los recursos, la platica para las fiestas, y hay quienes lo ven como un gasto, pero también hay quienes lo ven como una inversión. Alcalde, promedio, más o menos, sabemos que no es fácil hacer un cálculo, pero un presupuesto inicial de lo que cuesta hacer las fiestas en un municipio como Entre Ríos.
6: Nosotros en el norte siempre nos hemos caracterizado por hacer las fiestas más austeras en el norte. Este año tenemos un presupuesto alrededor de los 900 a 1000 millones de pesos, que surgen también de un recurso que es la estampilla Procultura, diferentes estampillas que tenemos dentro de la administración. ¿Y esto de qué se da? De las obras que se vienen realizando en el municipio. Entonces, es un recurso que quisiéramos invertirlo en infraestructura, en otros temas, pero también tiene una destinación específica. Entonces, por eso es que optamos en tener un recurso para estas fiestas y siempre garantizando los demás programas dentro del plan de desarrollo.
4: Bueno, alcalde, finalicemos enviando un mensaje a todos los que nos están escuchando en este momento en la subregión norte de Antioquia para que se animen y participen de estas próximas fiestas del paisaje.
6: Invitamos a toda la comunidad antioqueña, a todos los municipios cercanos, a nuestros municipios hermanos, a que nos visiten a estas fiestas del paisaje. Estas fiestas es para aprovechar y ver esos paisajes hermosos que tenemos en nuestro norte antioqueño, que nos llenan de alegría y de felicidad solamente con transitarlos. Vengan a Entre Ríos. Entre Ríos es un pueblo de gente amable, un pueblo que quiere recibirlos con el corazón. Y empezamos a generar también esta iniciativa que se viene.
4: Bueno.
6: Generando a través de la provincia en el norte de Antioquia.
5: Bueno, agradecemos al alcalde del municipio de Entre Ríos, Julio César Lopera Posada, por conversar con nosotros en esta emisión. Hemos tenido algunas dificultades con la intermitencia en la señal. Tenemos lluvias a esta hora. De pronto, a eso también puede obedecer la debilidad que tenemos en la señal de internet, pero pues logramos, creo que, captar el mensaje y la invitación que queremos que quede para todos los oyentes visitar a Entre Ríos.
4: Así que lista la pinta para el 4 al 8 de julio.
5: Y los invitamos para que ahí en las redes sociales de la Alcaldía de Entre Ríos vean los detalles de la programación de los artistas. Por aquí me estaban preguntando, pregúntele por los artistas, pregúntele. Bueno, ahí está, entonces, en las redes sociales también, para que ustedes puedan ampliarlo con más detalle y así elijan qué día ir de visita a Entre Ríos.
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4: Y el fenómeno del Niño sigue siendo tema de conversación, porque así como lo comentábamos ahora, el país pues viene hablando y se está preparando, pues los municipios también se comienzan a preparar ante los posibles efectos. Pues en el municipio de Campamento se vienen desarrollando obras de adecuación en la planta de tratamiento de este municipio ante el riesgo de sequías por este fenómeno climático. Volvemos entonces con Santiago Roldán desde el municipio de Campamento. Santiago, ¿sabemos más o menos cuál es la inversión que se va a llevar a cabo en las diferentes obras en esta planta de tratamiento de agua potable y también cuántos usuarios se benefician hoy en día con el servicio de esta planta allí en esta localidad? Santiago.
8: Andrés, bueno, precisamente son más de 100 millones de pesos los que se invierten en este mejoramiento de esta planta y se hace entre dos entidades pues de la alcaldía. Dos dependencias, que es la dependencia de servicios públicos y la de obras públicas. Entonces también esta aportan más o menos 100 millones de pesos, según me cuentan ahorita pues extra micrófonos, y son aproximadamente 2.000 beneficiarios los que tiene esta planta de tratamiento aquí en el municipio de Campamento.
9: En los últimos años, durante las temporadas de sequía, el municipio de Campamento se ha visto afectado por constantes racionamientos de agua, una situación que ha encendido las alarmas tanto en las autoridades como en la comunidad. La preocupación aumenta ante una posible llegada del fenómeno del Niño, que podría traer temperaturas más altas y una reducción en las fuentes hídricas. Por eso, quisimos conocer la voz de los habitantes del municipio, sus experiencias frente a las fallas en el servicio y las expectativas que tienen frente a las obras que actualmente se adelantan para mejorar el suministro de agua potable. Esto dice la comunidad.
10: Mi nombre es Angie Velázquez. Los cortes de agua afectaron bastante a las familias y al comercio de Campamento, ya que en su momento muchas personas tuvimos dificultades para realizar actividades básicas en el hogar, como cocinar, lavar, mantener el aseo, mientras que en los negocios también se vieron perjudicados porque necesitaban el agua para desarrollar sus labores diarias. De igual manera, estos cortes no se presentan desde hace más de un año. Aún así existe preocupación por las temporadas de sequía y por eso la comunidad espera que las soluciones que se están planteando ayuden a garantizar un servicio estable en el futuro. También es importante que todos aportemos al cuidado del agua.
11: Mi nombre es Vilma Ramírez, de acá de Campamento. Hace 2 años tuvimos una sequía. Todo el mundo nos sorprendimos mucho, ya que Campamento ha tenido buenas zonas hídricas. Nunca habíamos pasado por una sequía así. Pues el agua, ¿uno con qué la reemplaza? Uno el agua no la reemplaza con nada. Estamos muy contentos porque nos han dicho que nos van a hacer un tratamiento al agua y ya eso nos da como un poquito más de seguridad.
9: Ante la posible llegada del fenómeno del Niño, las autoridades entregan detalles sobre las obras y medidas para garantizar el servicio de agua. Pedro Muñoz, director de Servicios Públicos, nos amplía la información.
12: A través de la Dirección de Servicios Públicos Domiciliarios y la Dirección de Planeación y Obras Públicas, estamos iniciando con un importante proyecto para el mejoramiento tanto de la infraestructura física de nuestra planta de tratamiento de agua potable en la zona urbana, como de las 2 bocatomas que nos surten el acueducto del municipio de Campamento, que son La Chiquita y El Oso. Vamos a realizar unas importantes obras que consisten en el cambio de los filtros para que el agua llegue totalmente pura a cada uno de los hogares, teniendo en cuenta que 24/7 el agua es totalmente potabilizada. Sin embargo, hemos notado que a raíz del desgaste de estos filtros, el agua llega a las viviendas cuando es tiempo de muchas lluvias, llega turbia. Entonces vamos a corregir de manera radical la turbiedad en cada uno de los hogares y vamos a propiciar con estas obras, que también consisten en la ampliación de tanques de almacenamiento para poder proveer durante el tiempo de menos lluvia cada uno de los hogares y evitar racionamiento. Asimismo, se van a realizar unas obras complementarias dentro de la caseta como tal para ampliar los espacios donde tenemos almacenados todos los cilindros de cloro gaseoso que nos surten a todo el municipio de Campamento. De manera pues que gracias a estas importantes obras que estamos iniciando, ya está adjudicado el contratista del municipio de Yarumal y que ya con acta de inicio del 19 de mayo ya estamos realizando las visitas a nuestra planta, porque estamos tratando de cuidarla para que cada día el agua quede 100% con calidad para consumo humano en el municipio de Campamento.
9: Además de la inversión y la gestión administrativa, conocimos los detalles técnicos de la obra junto a Carlos Arturo Lopera, operario de la planta de tratamiento, quien explicó en qué consisten las intervenciones y el estado actual de la planta.
13: La planta se encuentra en buen estado y le van a hacer unas mejoras, van a intervenir los filtros, porque si están ya desgastados, entonces le van a cambiar los lechos y le van a poner que filtre bien el agua para que evitar de que baje tan turbia. El municipio en este momento está en un plan B, porque si se viene un fenómeno de sequía, entonces estamos alertas a eso y estamos haciendo un plan B para que nos quedemos sin agua. Entonces vamos a aumentar el caudal en las bocatomas, porque en verano sí se seca mucho. De todas formas, hay una concesión de aguas, no nos podemos pasar pues por encima de la concesión, pero sí vamos a aumentar el caudal cuando esté el fenómeno del Niño en la sequía.
9: El agua es un recurso indispensable para la vida, el bienestar y el desarrollo de nuestras comunidades. Más allá de las obras y las inversiones que se adelantan para fortalecer el servicio, su conservación también depende del compromiso de cada ciudadano. En sintonía con el norte, desde la emisora Campamento Estéreo, informó Santiago Roldán.
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5: Continuamos con noticias en esta oportunidad que nos llegan desde el municipio de Anorí, donde se está avanzando en la pavimentación de las calles de la zona urbana. Pero pues esto también ha generado algunas, digamos, situaciones entre el sector comercio y en la movilidad. Vamos a conversar con don Libardo Torres desde Anorí Estéreo. Bueno, don Libardo, cuéntenos qué calles están pavimentando, en qué avance van las obras y qué han dicho los comerciantes y los habitantes del municipio en general.
14: Claro que sí, nuevamente un saludo para todos. Iniciaron hace una semana primero con el parque principal, donde habían muchas afectaciones en la parte del comercio. Ya durante el transcurso de la semana también ya quitaron el pavimento en la parte principal, subiendo al parque. Hay mucha restricción, sobre todo se está viendo muy perjudicado porque acá llega mucha carga en camiones. Entonces tienen que subir desde un sitio que se llama la Plaza de Ferias por unas lomas, las tremendas, toda la mercancía para los almacenes, para las legumbrerías y demás comercio.
15: Bueno, pues hace ya varios años en Anorí se ha venido desarrollando por etapas el plan maestro de acueducto y alcantarillado. Con este proyecto pues hay muchas afectaciones para la comunidad por la rotura de calles. De esto nos habla el señor Félix Rojas, un comerciante de la Asociación de Productores de Cacao.
16: Pues en el invierno mucho pantano, porque eso es pues, que hay que romper calles. Ya se hizo el alcantarillado y pues, se iba a dejar así, ya afortunadamente empezaron a pavimentar, pero el tema era que ya mucho tiempo ese tiempo tierrero ahí, como te digo, por ejemplo, nosotros bajan los carros y nos tiran piedras para adentro, entonces casi me quedan unas vitrinas que tengo ahí. Y ahora es el tema del polvo ahora en el verano, porque polvo es muy fuerte por el tema del tierrero que existe. Tenido pavimentado, ya se reduce el polvo y se reducen las condiciones de movilidad. Te das cuenta que está congestionado todo el municipio, por eso calles bien estrechas, mucho carro, mucha moto y todo revoltado.
15: Pero poco a poco todo se va solucionando. Por eso la administración municipal avanza con el plan de pavimentación y reparcheo de calles en diferentes sectores del casco urbano. Estas obras se iniciaron hace poco y buscan mejorar la movilidad, la seguridad vial y la calidad de vida de sus habitantes. Para que conozcamos sobre esta información, nos acompaña el señor Johan Ramírez, secretario de Infraestructura y Servicios Públicos del municipio.
17: El mejoramiento de las vías del municipio lo estamos realizando en dos proyectos. Uno que es la denominada pavimentación de la carrera 31, o sea la ronda, que se proyecto va desde la esquina de la Casa de la Cultura hasta la estación Acevedo, es decir, casi 800 metros lineales de pavimentación. Y otro proyecto que estamos ejecutando en este momento es el del reparcheo, que es un mejoramiento de las demás vías del municipio. Entra la vía que conduce de la Casa de la Cultura hasta la esquina del Efecti en el parque. Entonces son dos proyectos diferentes que estamos ejecutando a la vez. De la ejecución de la pavimentación de la ronda es que dure 4 meses. Y el proyecto de reparcheo sí lo vamos a ejecutar a lo largo de todo el año.
15: Todo este proyecto se viene desde que se inició el plan maestro de acueducto de alcantarillado. ¿Por qué ha tenido ese retraso?
17: Bueno, si bien la pavimentación es un proyecto independiente del plan maestro, pero son complementarios, no podíamos empezar la pavimentación hasta que no se terminara la instalación de toda la red de alcantarillado, de que corresponde al plan maestro etapa 2. Este proyecto estuvo suspendido, trámites administrativos que se presentaron en la gobernación por un tema de reformulación. Ya una vez se retomó el proyecto en noviembre, ya se terminó el tramo de instalación del colector central que corresponde a la ronda, ya por eso iniciamos la ejecución de la pavimentación.
15: ¿Qué acciones, por ejemplo, han tomado ahorita con el comercio? Hablemos de esta parte de la pavimentación como para mitigar también el trabajo de estas personas.
17: Pues del 28 de marzo hicimos el primer acercamiento con comerciantes y transportadores, indicándoles que en el mes de mayo se iniciaría la pavimentación de la ronda, que por favor se fueran preparando, que fueran pensando pensando qué medidas podíamos tomar para mitigar el impacto que generaría esta pavimentación a finales de abril. Y finalmente el sábado pasado hicimos una nueva socialización con los transportadores, ya socializándole cómo serían los cierres que vamos a tener.
15: Ana María Cano, secretaria de Planeación, nos agrega.
18: Sí, señor, a través de la página web, en la página principal, encontramos toda la información sobre todos los cierres viales, el plan de manejo del tránsito, todos los cierres viales que se van a presentar, muy importante para que la comunidad los lea y nos colabore con todo el tema de evitar parquear en zona peatonal para que los peatones puedan circular.
15: Para que me diga, por favor, el nombre de la página.
18: La página web, la página de la alcaldía, www.anorigionantioquia.gov.co.
15: Esta intervención incluye puntos críticos, arreglo de huecos y la pavimentación de vías estratégicas que llevan tiempo esperando. De ahí que habrá que tener mucha paciencia en los cierres temporales mientras se adelantan las obras. Y por último, el señor Gustavo Alfredo Silva Gutiérrez, alcalde municipal, da un mensaje a la comunidad de Anorí.
19: Bueno, lo primero es pedirles disculpas por todas las incomodidades que hemos creado, pero ya logramos superar esa situación y ahora estamos ya mostrando la realidad. Ya vamos a pavimentar lo que tiene que ver con la ronda y vamos a continuar con el reparcheo de todas las calles del municipio. Pedimos un poco de paciencia, pero todo el pueblo va a quedar muy bonito.
15: Para Sintonía Norte, reportó Libardo Torres desde Anorí Estéreo.
5: Paciencia entonces a los habitantes de la zona urbana de Anorí. Bueno, todo es por una buena causa, que tengan muy avanzado ese plan maestro de acueducto, alcantarillado y vías pavimentadas.
4: Así es, para todo hay que tener un poco de
5: paciencia. Sí, y para arreglar hay que desarreglar un poquito.
4: Así es. Ahora nos vamos para el municipio de Don Matías, donde también se está desarreglando algo con el propósito de mejorar un espacio. Así es, porque el Cristo Rey de este monumento muy conocido en esta localidad, pues fue desmontado con el propósito de hacer una restauración en un proyecto que más adelante busca mejorar esta zona del municipio. Nos vamos con Freddy Sepúlveda desde Don Matías. Freddy, bienvenido.
5: Bueno, mientras establecemos la conexión con John Freddy, recordemos que el monumento fue desmontado luego de que comenzara a presentar deterioro en su estructura, una situación que llevó a la parroquia a tomar la decisión de bajarlo para iniciar un proceso de restauración.
4: Para muchos habitantes, más allá de lo religioso, Cristo Rey es uno de los símbolos más representativos del municipio y hace parte de la identidad de Don Matías. Escuchemos esta nota que tiene para nosotros Freddy Sepúlveda desde esta localidad del norte cercano.
20: El pasado 14 de mayo en el municipio de Don Matías fue desmontada la imagen de Cristo Rey, ubicada en el cerro que tiene el mismo nombre. Al respecto nos habla el párroco de la parroquia Cristo Rey, padre Bernardo Gallego.
21: La imagen empieza a presentar un deterioro desde hace varios días. La imagen fue colocada en tres partes, ensamblada en tres partes, y empezamos a notar que una de las partes cedía y cedía y cedía un poco. Decidimos traer un maestro, escultor, magíster en Bellas Artes, para que nos hablara un poquitico de qué hacer con la imagen. Este maestro nos dice que lo más recomendable era bajarla para hacer un estudio del material. En un primer momento él creía que era solo lámina, pero luego nos dimos cuenta de que era una obra de arte, no solamente en lámina, sino también en hierro y cobre. Por ende, decidimos bajarla. Al momento de bajarla nos dimos cuenta de que la estructura que la sostenía desde el año 1932 es una estructura que no tenía varilla, no tenía hierro, y por ende lo único que la hacía fina era el peso de la imagen.
20: De acuerdo con el padre, el proceso de restauración de la imagen puede llevarse aproximadamente 6 meses.
21: En estos momentos a la imagen pues le están quitando la pintura que en algún momento le echaron a través de brocha, porque fue pintada con brocha que no debería haber sido, pero se está tratando de quitarle toda la imagen, y el trabajo que se le va a hacer es darle una pintura nueva y original y ahorita la imagen ya no va a regresar al pueblo dividida en tres partes,
0: cumple 50
21: sino
0: años,
21: que
0: se, acaba de lanzar
21: se
0: una
21: va
0: edición
21: a
0: especial
21: traer
0: para
21: en una sola parte, con una convicción clara, y es, se la pedimos al maestro, que no se note que es una imagen ensamblada en tres partes, sino que vamos a tratar de tener una imagen como si fuera una sola, sin que se note que es una imagen ensamblada en tres partes.
20: Para Juan David Villa, habitante del municipio de Don Matías, restaurar la imagen de Cristo Rey es conservarlo a futuro.
1: La imagen de Cristo Rey es algo que nos identifica bastante, simbólicamente, sea uno católico o no, como dosmatideño. Es algo que se ve apenas uno llega al municipio, y desde casi cualquier parte de Don Matías se puede contemplar el Cristo Rey. Vale mucho la pena conservar, dado que Don Matías es un pueblo que se caracteriza por no haber conservado mucho de su infraestructura, y conservar los monumentos que le quedan me parece algo muy positivo de cara al futuro.
20: Para Edwin Gómez, la imagen de Cristo Rey representa empoderamiento en los habitantes del municipio de Don Matías.
22: Freddy, para mí esos son símbolos que uno debe tomar como para aplicar uno mismo, por ejemplo, como Cristo Rey. Es un Cristo que está ahí arriba y observándonos a todos y empoderado, y eso es lo que debemos hacer nosotros, como empoderarnos de lo que hacemos, de las cosas buenas, de ser reyes en todo lo bueno.
20: De acuerdo con el padre Bernardo, la restauración de la imagen de Cristo Rey hace parte de un ambicioso proyecto.
21: El primer proyecto que presentamos para el Cerro Cristo Rey es un proyecto ambicioso de tres plantas, donde pensábamos colocar unos locales comerciales, donde iba a haber un restaurante, un salón social, un mirador. El objetivo es que ese proyecto no se nos vaya, que podamos trabajar sobre él. Pero hemos encontrado algunas falencias, entre ellas que mientras que no tengamos vía de acceso hasta ese lugar, es muy difícil tener la licencia para la construcción de un espacio cerrado por el motivo de el acceso de la gente, y más que del acceso de la gente, de las ambulancias, de los bomberos, de los vehículos que tienen que velar para que ese espacio sea un espacio protegido para la comunidad, de manera especial para los visitantes. Nos hemos dado a la tarea de pensar que si no se logra ese, pensamos hacer una plazoleta, un estilo de parque, estilo 6 de junio, donde haya una caseta, donde esté la imagen, donde hayan bancas, donde hayan espacios de recreación, y que incluya el acceso a través de las escalas y de las rampas para que las personas con discapacidad puedan acceder hasta este lugar.
20: Todo el proyecto también contempla la restauración de las escalas y podría tener un costo aproximado de 2,000 millones de pesos. En sintonía con El Norte Antioqueño, John Freddy Sepúlveda Betancourt, desde La Voz de Don Matías.
4: Bueno, muchísimas gracias a Freddy por toda esta información. Ahí ya saben, los habitantes del municipio de Don Matías, que se vieron sorprendidos al no ver esta imagen tan representativa en esta localidad, cuál es la razón, y que obviamente pues va en pro de mejorar estas condiciones en este sitio del municipio.
5: Además que un trabajo bastante grande el que están haciendo en la restauración de este monumento insignia de Don Matías, el Cristo Rey. Nosotros llegamos al final de esta emisión de Sintonía Norte. Muchas gracias a ustedes por estar conectados este mediodía, y queremos hacerles una invitación porque el próximo domingo es un día especial, importante, digámoslo así, para nuestro país, para el futuro, para el mundo político, que incide definitivamente en todo lo que hacemos. La política, gústenos o no, tiene que ver con todos nosotros, incide en las cosas que hacemos todos los días y en la manera como vivimos en sociedad. Así que, de alguna manera, debería importarnos a todos. En razón de ello, vamos a tener un cubrimiento especial de las próximas elecciones, primera vuelta presidencial en Colombia, el próximo domingo. Vamos a estar conectados en total 14 medios de comunicación, entre emisoras, canales locales, y también vamos a tener habilitada la señal de streaming para que ustedes conozcan cómo votó el norte de Antioquia en estas elecciones presidenciales en nuestro país. Los invitamos desde ya para que se conecten con nosotros. Aquí nos despedimos y les dejamos la invitación, pero antes desearles, en nombre de este equipo de trabajo, de las emisoras, de los canales, de Rede Norte, una feliz tarde y un buen fin de semana.
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1: 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Después de Sintonía del Norte, arrancamos con todo y contándoles a ustedes que llegó a Entre Ríos la nueva era de la tecnología. 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
1: Se llama Perfidia. Oigas, fin de semana con el viernes.

0: de semana. Es fin de semana con Paisa Estéreo a esta hora de la tarde, la 1:59 minutos. Bueno, ¿qué tal la pausa? Listo, ya venimos con más.
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Banda La Bocana, a esta hora de la tarde, las 2:10 minutos, 2:10 minutos. Seguimos de canciones en tu fin de semana con Paisaje Estéreo 104.4 en el FM sonando.

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0: Esta canción es Lima con Sarmiento.

0: Oye, se llama Nuestro Amor, Eddie Herrera, comerciales.
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0: Es el heredero con esto que se llama Cosita. Las 2:48.
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0: Si nos vamos un poquitico más atrás, Pastor López, el indio Pastor López y con Donete Corazón.
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0: Ya viene la novela. Ya viene también. Cuando en fondo.

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0: Dice la canción, a la izquierda no vale, estamos de punta en punta y es la tarde con la preferida del norte con Paisaje Estéreo, 104.4 del FM. ¿Qué tal? ¿Cómo están ustedes? Espero que muy bien. Vamos pasándola rico, delicioso en este buen espacio que se llama
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0: Buenas tardes, espero que estén muy bien. Voy a arrancar esta tarde maravillosa. Cuatro botellas, los caballeros de la cantina y mucho más. Soy Luis Guillermo, te acompaño a esta hora de la tarde. Bienvenidos.

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Bueno, aquí está Giovanni Ayala cuando son las 3:52 de la tarde de este hoy a viernes. Yo el idiota se llama esto. Yo el idiota, ya ven el reto revelación. Venga, feliz tarde para todos. Es de fondo en fonda, 3:52 minutos.

0: Son las 3:59 minutos de la tarde, oye, ya van a ser las 4. Eso es lo que viene a continuación con el andariego, luego de la pausa comercial, el venenito con el andariego. Pero antes, vamos a irnos a una pequeña pausa comercial aquí a través de Paisaje Estéreo. Ya venimos. No te vayas de la sintonía en este viernes.
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Sigamos de música a esta hora de la tarde, 4 y 8 minutos. 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

0: Después de escuchar a Vicente Fernández, aunque mal paguen ellas.
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0: Bueno, quiero contarte a esta hora ya de la tarde. Sigue siendo muy importante. Atención a esta hora del día. Te lo decimos porque haces parte de nuestra programación, por supuesto. Y por eso queremos a esta hora del día decirle, amigo oyente, a través de Paisaje Estéreo 104.4 del FM. 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Antes, Tecnotienda. Son las 4 de la tarde, 13 minutos. Las 4, 13 minutos. Si no recuerda, eres mi droga. Aquí está Kenchi Ramírez, en el viernes en la tarde con Paisaje.

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Ahí sí, ¿qué tal? ¿Tu canción golondrinita?

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Son las 5 de la tarde, 8 minutos. Las 5 de la tarde, 8 minutos en Colombia. Escuchará Bob en Villafuerte, se escuchará de fondo en fondo, escuchará los 104.4. Sigue siendo popular hasta las 6 de la tarde y viernes. 5 de 8.

0: el corazón.
1: Con el corazón seguimos al SATE. Jason Jiménez.
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1: Vamos a pasar por la música, oiga, de los Tigres del Oriente, del Norte, perdón. Seguiremos con más música, Julián Casa, que no está para nadie. Y otros más en esta tarde, así que... Gracias por continuar con nosotros de Fonda en Fonda.

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1: 5:36, ¿qué día soy? Jason Jiménez, hoy es viernes. Hoy es viernes, viernes. 5:36 de la tarde.
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1: Esta canción que viene se llama Prisionero de tus brazos, el gato negro. Que viene Espinoza Paz y otros.

0: Gracias, ya vienen Maquinatos con amor.
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1: Sigamos de canciones. A esta hora ya llega la noche fría, sí, empieza a caer el agua. Qué ratico que no llovía, ¿no? Bueno, Liz, ¿usted cómo está a esta hora de la noche? 6:15.

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2: ¿Y quién te enamoró de siempre? ¿Y quién te ilusionó? Contame.
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1: Que me falte un año para envejecer, pero que nunca me faltes tú, mi amor.
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1: Me gusta.